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1: 615
2: 36 grados centígrados.
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2: 628
0: 36 grados centígrados.
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3: 650
2: 35 grados centígrados.
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3: Hello, hello, Exalover. Son las 7:02, la hora perfecta para que la tripa de la radio haga de las suyas. Vianey Herrera,
4: Brandon Carrillo, y en la barra de la última y nos vamos por tercer día consecutivo, mi team.
3: No me la creo. El Jesús.
4: Ájale, mi Jesús, bienvenido. ¿Cómo andas o qué?
3: Hoy andas bien peinada, hija.
5: Bien, sí, hoy vengo con Punky Yunky.
3: Con la palanca de cambios.
5: Sí, hoy sí tuve que hacer cosas en la calle, entonces me tuve que ver medio decente, pero bien, ya aquí listos y ya está abriendo la barra. Hoy les voy a poner agua con hielo porque ayer me tupieron recio, amigo.
3: Para los que no estuvieron ayer, es que ayer se le ocurrió al Jesús prepararnos una bebida bien rara. Algunos dijeron que qué marranada te había sacado.
4: Es que nos dijo que la bebida lleva como 15 ingredientes, mi team. Y cuando nos enseñó la foto parecía agua de mango.
3: Sí, o sea nada que ver. Pero hoy pues agua con hielo y aparte, lo que hay.
4: Y aparte se agradece porque ¿cuántos grados estamos, mellizos?
1: 34 grados centígrados.
4: ¿Cómo no?
3: Ay, no. Horrible.
4: Tomen agüita, muchachos. Mi team,
3: cheers.
4: Cheers de una vez.
3: Pausa para tomar agüita, por favor.
4: Hidrátense, muchachos, porque este programa va a estar intenso. ¿Y a qué me refiero con que va a estar intenso? Porque hoy este programa, el tema del día se va a tratar de secretos. Pero no cualquier secreto, mi team.
3: Ay.
4: Sino más bien, aquellas cosas que tu ex nunca supo.
3: ¿De ti o de lo que sea?
4: De ti, de lo que sea. Algo que él nunca se haya enterado y que hoy va a ser el momento indicado, mi team, para decirlo.
3: Me están sudando las manos, mi team. ¿Por qué me hacen esto? Aquí te esperamos. Únete al tema 8711-201-955. Le mandan saludos a Samuelón. A ver si picha hoy los tacos.
4: ¡Que los piche! ¡Que los piche!
3: Y a nosotros también, de pasada.
4: Sí, también, de pasada. Están en promo, aprovecha. Oye, también hoy es miércoles, mi team.
3: ¿De qué?
4: 100 lagunebrios dijeron.
3: ¿Y sabes de qué más?
4: ¿De qué team? Más? Dímelo.
3: ¡De Promanuez! ¡Ay! Hay deliciosos kits esperando por ti, Exalover. Por fin, ayer ya le tocó a la Pili después. Bueno, a Pili y Roberto después de muchísimos intentos, pero ya se les hizo. Y ahora puedes ser tú el ganador o ganadora de estos deliciosos kits.
4: Así es, entonces para que te quedes escuchando la última y nos vamos.
3: Al tiro.
4: Shot. No tomé suficiente agua. Oye, para que te quedes escuchando la última y nos vamos hasta las 9 de la noche, ya te la sabes, para que te ganes tu complacencia, participes por Promanuez y te unas al tema. Acuérdate, cosas que tu ex nunca supo. Y se puede también anónimamente, mi team, si lo quieren, ¿eh?
3: Yo creo que arrancamos con una canción que le dedicarías a tu ex. ¿Cuál sería?
4: La de aquí de la programación o de...
3: No, de lo que sea.
4: Rata de dos patas de Paquita la del barrio.
3: No, espérate. Si la pudiéramos poner, ¿no? Sí, yo creo que también me iría con esa. ¿Tú cuál dirías, Jesús?
5: No sé cómo se llame, o no sé si es así, pero la que dice... En tu pena. No. Sí, creo que esa. Sí. Esa está bien.
3: Pues adelantamos las aguas locas,
4: ¿no? Yo creo que sí. Pero mira,
3: por mientras, que suene quién.
4: Que suene Charlie Puth, ¿te parece?
3: Ok.
4: Se llama Beat Yourself.
3: Pues ya que.
4: Aquí en la última. Y nos vamos.

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1: Y estamos de regreso, Exalovers. Son las 7 de la tarde con 8 minutos. Y regresamos para darle rienda suelta al tema del día, mi team. ¿Qué cosas?
2: Cosas que nunca le dijiste a tu ex. Que nunca se enteró, que nunca supo y jamás lo sabrá.
1: ¿Sí?
2: A menos de que lo digas ahorita con todo y nombre, ¿verdad?
1: Ajá. Ahora, no precisamente tiene que ser algo malo. A lo mejor es algo tranqui. No, no sé, dependiendo tu historia. Como la de Estefanía, mi team, que ya nos escribe.
2: ¿Qué nos dice Estefanía?
1: Dice, y dijo, digan mi nombre. No, no me importa. No, nada de anónimo. Dice, mi ex nunca supo que tuve un sugar daddy.
2: ¡Ay! ¡No! Pero mira, pasado pisado. ¿Para qué quería saber el otro?
1: No, ¿para qué? Y aclara, obviamente antes de tener esa pareja. O sea, no.
2: Para mí que fue durante.
1: Yo también digo que sí.
2: Yo digo que se están haciendo.
1: Una en el día y la otra en la noche.
2: ¿Tú que nunca le dijiste a una de tus exes?
1: Fíjate que, a ver, no sé si cuenta como, porque estaba creo que por pasar a la prepa. No, en la prepa, ya estaba en la prepa.
2: Sí.
1: Y me acuerdo que ya ves que estaba de moda hacer las mantas en pellón de te amo y tu firma y todo. Pues yo le había hablado a un amigo para que me ayudara a hacerle una manta de feliz cumpleaños, unas letras acá.
2: Cholas, ¿no?
1: Sí, no, hasta eso tranqui, con dos monitos ahí pintados.
2: Me acuerdo que esas letras siempre estaban como infladas.
1: Sí, sí, sí, es cierto.
2: Y de colores.
1: Sí, sí, sí, no, hasta eso mi compa sí se la rifaba y todo. Entonces yo le entregué esa manta, se la pegué como en la sala de su casa y todo. Pero ella siempre pensó que yo había hecho la manta.
2: No.
1: Y te digo algo, un secreto, acá entre nos. Ajá. Después de tiempo que yo stalkeé a esa ex en sus redes, dije, a ver qué está pasando en su vida. La stalkeé y todo.
2: A ver si me extraña.
1: Sí, y obviamente no hay fotos conmigo ni nada, pero esa manta, ella la subió a sus redes sociales y actualmente sigue en su Facebook.
2: Mi team, no te emociones.
1: No, ya, yo no la hice, mi team, pero no, me da risa.
2: Ya ni se acuerda que le regalaste eso.
1: Probablemente. Entonces, ella nunca supo que yo no era el creador de esa manta.
2: No, mi team, está leve.
1: Está tranqui.
2: Inocente.
1: Empezamos tranqui, mi team.
2: Porque Anónimo nos dice: mi ex nunca supo que le fui infiel porque me aburrí de él.
1: ¡Ay!
2: Y lo terminé sin que él supiera.
1: No me digas eso.
2: Justo.
1: Exalover, déjense caer ustedes también al 8711-201-955. Cosas que tu ex nunca supo. Ahora, que si a ti no te pasó algo como en específico, a lo mejor que le pasó a algún amigo.
2: Tú balconea, ¿no?
1: Se vale. Tú balconea quien quieras.
2: ¿Tú qué dirías, mi Jesús, que nunca le dijiste a tu ex?
3: No, sí le dije.
2: ¿Ah?
3: Bueno, o sea, es que ya después de un tiempo, llevábamos mucho tiempo en una relación y no me gustaba de repente cómo se vestía. O sea, pero no, es que no sé cómo suena muy random.
2: Cualquiera que lo diga está
3: sí,
2: mal.
3: O sea, la verdad, había ciertas cosas que se ponía que no me gustaba, sino porque no se le vieran bien, sino porque estaban para mí no tan chidas. Y si y hasta un día le dije, oye, ¿sabes qué? Te compré unas botitas y unos zapatos, una camisa, ¿cómo ves? Entonces ya después le dije, oye, ¿sabes qué? Es que la neta, no me gustaban tus zapatillas. Zapatitos, nada que ver.
1: ¿Y no se agüitó?
3: No se agüitó. Creo que ya después esta relación de 8 años, o sea, es como que la confianza también de decirle a alguien las cosas.
2: Pues te
3: ¿no?
2: diré.
3: Creo. ¿No?
2: Si hubieran seguido juntos, ¿no?
3: No, te lo conté en secreto.
2: No te creas, mi Jesús.
1: Mi team Anónimo, ¿qué nos dice?
2: Yo sí le fui infiel 3 veces a mi ex. Nunca se enteró. Creo yo, ¿verdad?
4: ¡Válgame!
2: Yo le caché una y la dejé. Ya no sé si se libró más bien ella de mí o yo de ella.
1: ¡Hijo de eso!
2: ¡Perro desgraciado!
1: Esa que tú le cachaste una, pues a lo mejor fue una de quién sabe cuántas.
2: Eso
1: de
2: que tú te hayas dado cuenta,
1: diría yo. Oye, también tenemos otro mensaje anónimo.
2: Ahora que todos anónimos. ¡Sin miedo al éxito!
1: Dice, mi ex nunca supo que tenía un hijo.
2: ¡Ah!
1: Y ahora que estoy con la mamá de mi hijo, piensa que el niño es hijo de ella nada más, porque está güerita y yo prieto.
2: No, el hijo está güerito y yo prieto.
1: Sí, porque está güerito. O sea, piensa que el hijo...
2: O sea, que es hijo nada más de ella, no de él, no del prieto.
1: Oye, también nos mandan por acá Roberto, el ganador de ayer de sus artículos de Promanés junto con su hermana. Sí compartió, mi tío. A pesar de los corajes que le hizo pasar.
2: Pobre Pili. Está enojada porque no entraban las llamadas a su cel. El Jesus se sabe mi historia, por cierto.
1: ¿Sí te la sabe, mi Jesus? Vamos a un corte.
2: Sí se sabe.
1: Que nos cuente.
2: Mira, no dijo
1: aire.
2: Nada. Sí se la sabe. Sí se la sabe.
1: Exhala, a ver. De eso vamos a estar platicando el día de hoy. Cosas que tu ex nunca supo. Déjate caer al 8711-201-955. Por lo pronto, mi team. ¿Refilillo?
2: Claro, justo y necesario. Aquí en La Última.
1: Y nos vamos.
0: 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Ponte Exa FM 95.5 714 34 grados centígrados.
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12: ¿Otra ronda? 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
1: Ya estamos de regreso, Exalovers. Son las 7 de la tarde con 25 minutos. Y regresamos porque el tema de hoy está chavocho, mi tío.
2: Candente, jugoso. Candente. Y nos dicen de este lado: buenas tardes, Tim. Algo que mi ex nunca supo, creo, es que él me había empezado a gustar porque se parecía mucho a un casi algo que tuve en pandemia, que me gustaba muchísimo y me dio la ilusionada de mi vida. En parte creo que esa fue la razón por la que no funcionó. Saludos. Era. No nos dijo anónimo, así que saludos para quién, mi team.
1: Saludos para...
2: Vamos a ver cómo tienes en tu WhatsApp. ¡Ay, Carla Romero!
1: ¡Ay! ¡Saludos, Dios Carla! Mío. Oye, ¿qué onda con esta
2: historia? Buscándolo el mismo rostro en todos los hombres.
1: Sí. Oye, también chécate esta historia, mi team. Hola, Jochis. Uniéndome al tema, nos dice Hello. Joseph... Lo que nunca supo mi ex es que su disque mejor amiga me dijo santo y seña de con quién me era infiel. Y que él me la hizo. Le regresé la infidelidad con uno de sus primos. ¡Ándele!
2: El primo hétero.
1: Dice. Sin atacarse, dice, sin atacarse.
2: No me digas.
1: Qué bárbaros, bro. Qué bárbaros.
2: Dios mío.
1: Exhalo, a ver, este es el tema de mi team. ¿Hay otra cosa que hayas hecho con el mismo ex o con otro? Yo no sé.
2: No, yo creo que no. Con el ex no, yo siento que fui libro abierto siempre.
1: Siempre sincera.
2: Sí, sí.
1: Pero
2: sí,
1: algo por ahí, algo debe de haber.
2: Te lo juro que no.
1: Mira, una... ¿y Jesús cree? El público presente no
2: aunque,
1: cree.
2: Aunque no me crean. No, libro abierto. Y si no, que ahorita me digan si se me está pasando algo, por favor.
1: Oye.
2: Y miren lo que me acuerdo. Vamos con una rolita.
1: Simón. ¿De quién, mi team?
2: Tú ya habías quedado pendiente de contar algo, mi Jesús.
1: No, pues se arma la rolita, mi Jesús.
2: Oye, ¿pero también aplican exligues o no?
1: Sí, yo creo que no
2: pero precisamente... Pero es que siento que esas son como que no les debes nada.
1: Pues para la anécdota nomás.
2: Nomás para tener
1: tema,
2: algo.
1: Para nutrir el tema, dices tú. Bueno, entonces sí tienes algo.
2: No. Yo nomás decía para los que quieren decir.
1: Bueno, la piensas y ahorita nos la cuentas.
2: Sí. Muy bueno. Bien. Yo quiero que lo que todos hemos hecho, ¿no? No decirle a una persona que estamos también saliendo con otra persona.
1: Ok.
2: Que no hay nada serio, pero no decirle a la otra persona que...
1: O sea, no decirle que es la vaca 432.
2: Ajá, sí. Y que esa misma semana de que viste a la vaca 13.
1: Sí. Porque a lo mejor esa otra persona también lo hace, ¿no? Y X. Ajá.
2: Claro. Todo pues, tranqui. Pues no son nada. Ok. Diría yo.
1: Está bien, mi tío.
2: No me vas a sacar nada, porque no hay, bitch.
1: Oye, dice por acá: buenas tardes, Tim. Hablando de mi ex, quiero que sepan que en algún momento su hermano, que es 2 años mayor que yo, coincidimos en una fiesta. Y los dos coincidimos con la misma chica en esa fiesta. Y hubo hasta para llevar. Y después, cada que me topaban con mi cuñado en ese momento, y ella nunca supo. O sea, ¿cómo?
2: Sí la entendiste. Hombre, mira, otra vez. Nos faltó comprensión lectora.
1: Sí, a ver.
2: Mira, otra vez. Hablando de mi ex, quiero que sepan que en algún momento su hermano, que es 2 años mayor que yo, coincidimos en una fiesta.
1: Ajá, todo bien.
2: O sea,
1: bien.
2: El hermano de su ex.
1: Simón.
2: Y los dos coincidimos con la misma chica en esa fiesta. Y no sé si entre los dos, o primero uno y luego el otro, hubo hasta para llevar, dice.
1: Con esa chica.
2: Ajá, específicamente con esa chica. Y después, cada que me topaban con mi cuñado en ese momento. No, y después, es que sí dice, cada que me topaban con mi cuñado en ese momento, que y ella nunca supo.
1: Sí, o sea, él ya después dice, o sea, su hermano y yo nos cenamos a la misma chica y mi ex nunca supo.
2: Al mismo tiempo, aborazados. Y cuando me topaba mi cuñado...
1: Solo era un qué onda sordeado. Pero los dos sabían lo que habían hecho, mi tío. Ajá. Los dos sabían.
2: Simio no mata simio, dijo
1: simio
2: el
1: no
2: otro.
1: Mata
2: simio.
1: Pero si es el
2: pobre
1: hermano...
2: De la ex.
1: El hermano de la novia, a lo mejor en ese momento.
2: Pues sí, te está diciendo
1: sí,
2: que...
1: Sí. Pero no decidió no decirle nada. aquí es lo que llama la atención. A la hermana, o sea.
2: Porque si no lo iban a también. Pero ¿por qué no le dijo nada si él no tenía nada que perder?
1: No tenía nada que perder. A lo mejor era soltero. ¿Quién sabe?
2: No lo sabremos.
1: No lo sabremos. Cuéntanos en qué terminó esto, mi Rex. ¿En qué terminó? Por favor. Por lo pronto vamos a un refill, mi team.
2: No era anónimo.
1: No dijo.
2: No, pues ya ni modo. 8:30, 7:30, bro. Vámonos ya.
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0: ¡Vamos! ¿Y qué crees? Llegó la hora de jugar 100 lagunebrios. Dijeron, ¿estás listo? ¿Estás lista? Prepara tu teléfono y tu dedo más veloz. Así que mi team, échele.
1: Suéltame la intro. Bienvenidos al programa número 1 de la radio humorística.
2: Dirección, Jesus Lord.
1: Producción, el dúo exacto.
2: Tendrás lo necesario para ganar.
1: Esto es
2: 100 lagunebrios dijeron.
0: ¡Órale, ebrios!
1: Sí.
0: A trabajar.
1: No se hagan. Oye, las rondas de hoy están tranqui, están fáciles para que se puedan ganar su rolita el día de hoy. Millizos, no se diga más. ¡A jugar! ¿Cómo dice la pregunta, mi team?
0: Raza de perro por la que una persona no querría ser perseguida. ¡Corre tiempo!
1: ¿A ti te ha perseguido un perro, mi team?
0: Ay, sí, bro. Estuvo muy feo.
1: No se lo recomiendo a nadie, Di.
0: Cero recomendado. Pero justo había sacado a pasear a mi perrito. Es un husky.
1: Ajá.
0: Entonces, de la nada se deja venir un chihuahuita con un tutú. Vato, mi husky, pues es juguetón, pero no es bravo.
1: Sí.
0: Entonces se acercó a oler al chihuahua y el chihuahua explotó.
1: No.
0: De que empezó a llorar y de que salió corriendo y en eso se deja venir un pastor alemán. Y dice, ¡vámonos! ¡Córrele de aquí! Agarré a mi perro husky, el perro me quería morder, el mío, y dije, vato, te estoy salvando la vida. Entonces me fui, me corrí a un auto que estaba ahí cerquita, lo aventé ahí arriba en el cofre, quién sabe qué le pasó al pobre carro. Pero ya como que el pastor alemán le dio flojera a brincar y dije, ¡ay, vámonos!
1: cumplió su cometido de que salieran corriendo.
0: Sí, sí.
1: Ay, mi team. Oye, vamos a leer las respuestas de nuestros exalovers. Raza de perro por la que a alguna persona no le gustaría ser perseguido. Y nos dice Roberto, Pitbull. ¿Estará Pitbull? Claro, mi team. ¿Y en qué puesto está?
0: Que son bien cariñosos. En el puesto número 1. Yeah. Rolita.
1: Ahí está, mi Roberto. Ponnos cuál canción quieres escuchar y vamos en busca de otras 3 respuestas, mi team.
0: Échale, la siguiente nos dice Ramoncillo. Rottweiler. ¿Estará?
1: Rottweiler.
0: Claro.
1: Y esa respuesta está en el puesto número 3. Ahí está. Vámonos con la respuesta ahora de Glam, que nos dice Pitbull. Justo fue la del primer puesto. De la misma forma coincide Ramírez con Pitbull.
0: Bulldog, nos dice Selene. ¿Estará? No.
1: Pero, nadota.
0: Pero eso sí corren a maíz. Pitbull también nos dice Roberto. ¿El King qué nos dice?
1: Doberman. ¿Estará un Doberman? ¡Claro! ¿En qué puesto, mi team?
0: Puesto número 2.
1: Ahí está, Doberman. Nos falta nada más una, muchachos. La respuesta número 4 es la que nadie le ha atinado. Vamos con Bambino, que nos dice un Doberman. Esa ya la atinaron.
0: Un husky, dice.
1: ¿Estará un husky?
0: Ay, no, da ternura.
1: Justo, los huskies están re tiernos, bro.
0: Y aparte son bien platicadores. Sí. Son bien chidos.
1: Sí, sí, son juguetones y todo. Un bulldog, nos dice. ¿Estará un bulldog?
0: Ese no está. ¿Qué dice Pitbull? Ya tú sabes.
1: Mi Rob dice Pitbull. También Vázquez dice Pitbull. Un Doberman, nos dice Redfield. Ese quedamos que sí estaba. Vamos con audio, mi team.
0: Antonio nos dice
3: Doberman.
0: Un Doberman.
1: Muy bien.
0: Dice Pastor Alemán, Ale Rodríguez, ¿estará? ¡Claro! Era la respuesta que nos faltaba y estaba en el cuarto puesto.
1: Mi team, tanto perro grande, o sea, de razas grandes, y a mí me terminó mordiendo un chihuahueño, bro. No. Es que son re bravos. Se sabe que los chihuahueños son bravos. Ya lo había contado en alguna ocasión que yo iba pasando por esa casa donde estaba el chihuahueño. Pero estaba retranqui. O sea, era de esas ocasiones en las que tú ves al perro y que sabes cuando te va a dejar pasar. Cuando te dices, ¿sabes qué, bro? Es mi territorio, pero te dejo pasar. Ajá. Entonces yo pasé normal. Dije, hoy anda de buenas el chihuahueño. Y todo bien, no me ladró ni nada. El condenado se esperó a que pasara por un ladito de él para soltarme el mordisco, mi team. O sea, no ladró nada. Solamente cuando ya tenía mi chamorro cerca, Me lanzó la mordida. ¡Vámonos! Sí, salió corriendo.
0: ¿Y si te alcanzó?
1: Sí, me alcanzó.
0: ¿Y sangrita y todo?
1: Pues así me dejó marcado nada más.
0: No, mató.
1: Pero cuidado, ¿eh?
0: Es
1: cuidado.
0: Que son rabiosos los chihuahuitas.
1: No, cuidado con ellos. Oye, ya tenemos la primera rolita de... del primer ganador, Roberto. Nos pide Amor Eterno de Juan Gabriel.
0: Nos dice que secos.
1: ¿Por qué?
0: No tengo idea. ¿Por qué que secos?
1: No, hombre.
0: Échale agua a esto, mi Jesus.
1: Vamos con la siguiente ronda, mi Jesus. A jugar. ¿Cómo dice?
0: Ay, DJ. A ver, otra vez.
1: DJ Jesus.
0: Otra vez, hazle. Esas mezclas ni Obama.
1: Ah, mira.
0: Vato. Ay, es que cambian las fotos de perfil y ya no lo reconocemos.
1: Es que dice que es Roberto, to. Así lo saludamos siempre. Sí, es que tienes una foto de perfil que no.
0: No habíamos visto. Roberto.
1: Una disculpa, mi Roberto.
0: Discúlpanos.
1: Ya sabemos quién eres, ahora sí. ¿Cómo dice la pregunta, mi Tim?
0: Trabajo u ocupación que podría hacer un robot. Corre tiempo, Exalover. Qué fácil te destronan de la chamba.

0: se quedó trabado el del tiempo. Ya, ¿listos? Ahí les va. El Ramoncillo dice diseño gráfico.
1: Estará.
0: Un robot.
1: Un robot podría hacer limpieza, nos dice Güera. ¿Estará?
0: Claro. Ya ven, ya están los, no sé cómo se llaman, pero los circulitos que se la pasan paseándose por toda la casa y te limpian así, sí, chido. Sí, ah, sí, yo sí quiero uno de esos.
1: Están chidos, mi tío, están chidas. Oye, ¿y en qué puesto está limpieza, mi tío?
0: En el puesto número uno. Rolita.
1: Ponos, por favor, aquí cuál canción vas a querer. Continuamos ahora con el Roberto Totó, que nos dice programación. ¿Estará? Claro. ¿Y en qué puesto está programación, mi team?
0: En el puesto número 3. ¿Y qué crees? Falta uno, pero vamos a un refilillo y regresamos.
1: Regresamos para descubrir la segunda respuesta. Estás en la última.
0: Y nos vamos.
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1: 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Pero nos quedamos en 100 lagunebrios, mi tío.
0: ¿Cuál era la pregunta, mi tío?
1: La pregunta, te la repetimos, Exalover, es trabajo u ocupación que podría hacer un robot. Y ya dijimos que limpieza y programación. Falta la respuesta número 2.
0: Y nos dicen... ¿Cuál Roberto ganó? Roberto no. Escalante.
1: Sí, sí, sí. Limpieza, también nos dice Selene. Influencer. ¿Estará influencer?
0: Que no se necesita ser robot. O sea, nada más con inteligencia artificial ya creas el videito y ya.
1: Totalmente. Limpiar, también nos dice Valentina. ¿Qué nos dice Ale, mi tío?
0: Manejar.
1: ¿Estará
0: manejar? Claro que sí. ¿En qué puesto?
1: Puesto número 4 está a manejar. Ahí está, mi tío. Vamos ahora en busca del puesto número 2, que es el que nos sigue faltando. Cobrar en los supermercados, dice William. ¿Estará?
0: De cajero. Oye, sí. Muy posible. Ramírez nos dice para armar algo.
1: ¿Estará? Dice diputado. Porque si roban, robarían puro tornillo. ¿Estará?
0: Conducir, nos dice. Justo, como manejar.
1: Ese dijimos que sí. Exterminador, dice Salvador. ¿Estará?
0: De chofer, manejar, justo.
1: Atención al cliente, dice Teresa. ¿Estará atención al cliente?
0: Ir por las tortillas. Estaría chido. Que ve por la coca.
1: Lánzate. ¿Estará?
0: La coca y las tortillas.
1: ¿De criado?
0: Atención a clientes, nos dice de este lado Brenda.
1: ¿Policía? ¿Quién nos lo dice, mi tiempo?
0: Luis.
1: ¿Estará?
0: Eso, ¿en qué puesto? Era el que faltaba.
1: Así es, el puesto número 2. Entonces, así quedó la ronda, muchachos. Ya llevamos 2, pero vamos por la última, mi team. Una
0: claro,
1: más.
0: Claro, una, unilla.
1: A
0: ya,
1: jugar.
0: Y ya nos damos. A vivir.
1: En esta ganó... Déjame decirte... Bueno, ahorita la buscamos. Ya saben que los ganadores nos tienen que escribir su canción aquí a través del WhatsApp.
0: Roberto Escalante, ¿no? O ese había sido otro.
1: Sí, él ganó...
0: Güera y...
1: Dijo, ganó a Güera. Pero que no es Güera, mi team, sí. Es Jorge el Damián. Hola, mi team, nos saluda J. Chávez. ¿Qué onda, mi Chávez?
0: Hola, bienvenido.
1: Justo a tiempo para la tercera ronda, mi team.
0: Échale. Vamos a jugar, mellizos.
1: Características de una abuelita. Corre tiempo.
0: Que aprovechando, ya se acerca el Día de los Abuelos.
1: Oye, sí, este viernes vamos a festejar a los abuelos, mi team. Qué bonito. Qué bonitas personas, la verdad.
0: Vayan armando ese planecito para festejar con sus abuelitos, los que todavía los tienen en vida. Y si no, los recordamos con mucho amor.
1: Claro. Ramoncillo nos dice... Es amorosa. ¿Estará?
0: Cariñosa, amorosa. ¿Cómo no? ¿En qué puesto?
1: Puesto número 5. Amorosa. Claro que sí. Y también coincide de la misma forma Carlos. Ahí está.
0: Cocinar, nos dice Ale.
1: ¿Estará
0: cocinar? Características de la abuela cocinar. ¿Estará? A ver, bar. A ver, ¿ustedes qué dicen?
1: Yo digo
0: ¿sí?
1: que...
0: ¿Sí es esa respuesta?
1: Entra. Yo digo que entra. ¿Tú qué dices?
0: Ajá.
10: O sea, esta.
0: ¿Sí? ¿Qué dicen? Sí.
1: Yo digo que entra.
0: Yo digo que ya la están forzando, pero bueno. Échale.
1: Entra, mellizos. ¿Cómo no? ¡Correcto! Ok. Cocinar o... Diagonal, te quiere dar de comer.
0: Nada que ver, bro.
1: O sea, cocina para darte de comer, la abuelita. Te consiente.
0: Dejémoslo en te consiente.
1: ¿Y en qué puesto está mi team?
0: En el puesto número 1. Rolita, hija. Ale, le tocó Rolita.
1: Ahí está. Ale, escríbenos cuál canción quieres escuchar y le damos play. Llevamos 2, mi team. Vamos por más. El Damián nos dice, usa lentes. ¿Estará usa lentes?
0: El cabello blanco. Ah, ¿el cabello blanco estará? ¿Qué otra?
1: Consentir, nos dice Teresa, justo.
0: O muy general, ¿no?
1: Uh-huh, muy, muy general. Es tierna, nos dicen también acá a través del WhatsApp el Chávez. ¿Estará?
0: ¿Alcahuete?
1: ¿Qué?
0: ¿Estará alcahuete?
1: Tenemos audio, mi team, de Hidrogo.
13: Samuel, que nos da dinero sorteramente a escondidas.
1: ¿Estará? Obvio. Claro, mi team.
0: Mira,
1: no le digas a tus otros primos, porque es para ti.
0: A ellos no les va a tocar.
1: Qué bonito, qué bonito. ¿Y en qué puesto está? Te da dinero sordeado.
0: Número dos, pero aún faltan otras más.
1: Así es. Vamos en busca del tercer y cuarto puesto. Venga, muchachos. Dice, es bondadosa, Brenda. ¿Estará?
0: No todos los abuelitos son bondadosos.
1: No.
0: ¿Cómo son tus abuelitos?
1: Un amor, ahora.
0: Sí, yo diría que son un amor.
1: Son un amor.
0: Y uno de ellos muy, muy platicador.
1: Ah, sí.
0: Y muy cantador.
1: Sí.
0: No el, cantante, muy cantador.
1: No, le gusta, mi tío, le gusta. El papá de mi papá, mi abuelo Gerardo, le igual gusta
0: que tú.
1: Cantar.
0: Más bien tú estás igual que él. Sí, agarras sí. El micrófono para el palomazo y ya nadie te suena.
1: Y ya valió, mi tío, ya valió. Y me estén prestando atención o no me estén prestando atención, claro. Yo estoy ahí cantando, mi team.
0: El William nos dice canas.
1: Esa quedamos que...
0: Que no, ¿verdad?
1: Nel.
0: Que te defiende, nos dicen de este lado.
1: ¿Estará que te defiende?
0: Obvio, de tus papás.
1: Claro que te defiende. Ese es el puesto número 4. Vamos por el 3 nada más, mi team. Venga, muchachos, sí se puede. Son consentidores, nos dice Edilcia. Esa quedamos que sí estaba... Malcriar, oye. ¿Estará a malcriar?
0: Ay, no, yo le diría consentir. Confidente, nos dicen.
1: ¿Estará?
0: ¿Le gusta tejer? ¿O tiene servilletas bordadas en su casa? Muy de abuelita de sí. Antes.
1: ¿Estará? Es consentidora, nos dice Carlos. Esa quedamos que sí. Achipila a los nietos, dice Luis Rojas.
0: Nos piden ya también una rolita de Kenia Oz para que la vayas anexando. Mi Jesús, usan lentes también, nos dicen. Otro audio de Hidrogo.
1: A ver, échale.
13: Tienen mucha experiencia.
1: Ok. ¿Estará? Mi team, es momento de decir, ¿cuál es la que a nadie le atinó?
0: La que nadie le atinó dice así. Huele a jabón. Huele rico, huele a abuelito.
1: Sí. Ahí está, muchachos. Estas fueron las 3 rondas de 100 lagunebrios, dijeron. Y muchas felicidades a los ganadores. Ahorita le vamos a dar play a los ganadores. Ruleta rusa de Kenia Oz. Adore You también la tenemos lista. Y también Juan Gabriel. Que ahorita estábamos viendo que la canción de Amor Eterno de Juan Gabriel es inter... O sea, sí la escribió Juanga, pero la interpretó Rocío Dúrcal. Pero estamos buscando la versión de Juan Gabriel, mi tío. Tenemos tarea.
0: Es que hay en vivo. Hay en vivo y dura casi 8 minutos.
1: Está.
0: Entonces, mi Roberto.
1: A lo mejor.
0: ¿Lo dices con Rocío Dúrcal, te parece?
1: Si la quieres con Rocío Dúrcal, mi Roberto Toto, sin ningún problema, ¿eh?
0: Cualquiera.
1: Muy órale.
0: Bien. Y arrancamos con esta complacencia especialmente para Roberto porque nos acaba de compartir que falleció su mamá. Y esta es una canción muy importante para él, porque se la va a dedicar a su madre, que acaba de partir ya de este mundo. Y te queremos dar un abrazo desde acá, mi Roberto. Sabemos por el momento en el que estás pasando, y no es nada fácil, pero te queremos abrazar a la distancia. Y ojalá que esta canción te haga sentir tan cerca a tu mamá como la tuviste hace algunos ayeres.
1: Te mandamos un fuerte abrazo, mi Roberto, y aquí te dejamos tu rolita. Disfrútala mucho.

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1: Metim, siguiente complacencia, ¿para quién?
2: Así es, nos pidieron la canción de Adore You de Harry Styles, Metim. Esta, ahora verás, ahora verás.
1: El Damián, si no me ve. El si Damián, no mal recuerdo.
2: Que no es güera, ¿eh? Es el Damián.
1: Es que nos mandó un mensaje desde un WhatsApp que tiene como nombre de perfil güera, pero no.
2: Se huele, pues.
1: Dato innecesario.
2: En la última, y nos vamos.

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1: 813 33 grados centígrados.
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28: Siguiente complacencia para Ale Rodríguez.
29: Súbele, se llama Ruleta Rusa de Kenia Oz. En la última y nos vamos.

0: 8:19, Exalover. 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
1: Es que se nos hace agua la boca, mira.
0: Ay, es que sí, mira. Hay una gomita enchilada de broma, no es. El kit a tu persona favorita. ¿Cómo? Marcando en este momento a la última y nos vamos.
1: 8717-111-955. Éntrale a la dinámica. ¿Qué tanto conoces a tu persona favorita? Ya te la sabes. Si nos has estado escuchando recientemente, sabrás que te vamos a hacer ciertas preguntas sobre esta persona. Y luego procederemos a marcarle para ver si tus respuestas coinciden con lo que ella nos va a decir.
0: Me gusta la otra persona. Uh-huh. Y demás. Si no, si la neta no lo conoces, pues ni modo. Pasamos al siguiente participante. Hello, hello, ¿quién habla?
1: Bueno.
2: ¿Qué onda, Lala?
0: ¿Qué onda, Lala? ¿Cómo andamos?
2: Bien, bien, bien. Aquí está Fede Glam. ¿Qué onda? ¿Cómo están?
1: Ah, jale, mi Glam. ¿Todo bien? ¿Y tú? ¿Chambeando o qué andas haciendo?
2: Todo bien. Acabo de cerrar, precisamente.
0: Ay, qué a gusto, pues toca premio, dice. Hoy toca sobre.
2: A ver si sí.
1: Ok, Miglán, primero que nada, ¿cómo se llama tu persona favorita?
2: Abigail del Real Flores. Bueno, ¿su nombre completo?
0: No, así con un nombrecillo está bien.
2: Sí, está bien. Abigail.
1: Muy bien.
2: Del Real.
0: ¿Fecha de nacimiento?
2: 29 de abril del 93.
0: Ok. ¿Cuál es su comida favorita?
2: Mira, pues le gusta mucho el mole.
1: Ok, oye, acá se oye las teclas acá. Modo secretaria. El mole, muy bien. ¿Cuál es su película o serie favorita?
2: The Good Doctor.
0: Es como un... ¿cómo se llama? Un ASMR.
1: Sí, así tal cual.
0: A ver, escríbelo.
1: Ok. ¿Cuál es el hobby favorito de Abigail?
2: Estar con mis hijos.
1: Ay, me equivoqué. Estar con sus hijos, perfecto.
0: Estar con su ex.
1: No. Muy bien, mi Glam. Oye, por WhatsApp, por favor, compártenos el número de Abigail y vamos a ver de qué lado más cala Iguana, a ver si es cierto.
0: El cabo sí nos tienes ahí en WhatsApp, entonces haznos llegar su numerillo.
2: Vieja, ahí se los mando.
0: Ya está.
1: Órale, pues, cuídate, Glam.
0: Ay.
1: En lo que el Glam nos manda su...
0: Tecleanos, por favor. Música para nuestros oídos.
1: Oye, solamente recuerdo una ocasión en la que un exalover falló. Falló en una de sus respuestas.
0: ¿Dos?
1: Ok, entonces...
0: Y el pobre Roberto que nomás no le entraba la llamada al Pili.
1: No, a la Pili.
0: Pues, ¿qué traigo? Válgame Dios.
1: Shot. Tómale. Toma agüita.
0: Me reseca el cerebro.
1: Glam ya nos mandó su número. Vamos a marcarle a Abigail. Ojalá que nos conteste. Si no contesta la primera, mi team, mortis, ¿eh? Ajá. Uh-huh.
0: Marcando.
1: A ver.
0: Ay, tengo miedo.
1: Ahí está.
0: Está sonando mi team. Ay, contesta. ¿Sí? Ay, hola.
1: Abigail.
3: Hola. Sí.
1: ¿Qué onda, Abigail? Oye, no te espantes. Somos Vianey y Brandon. Estás al aire en nuestro programa, en La Última y Nos Vamos, por XFM. Porque Glam te registró para una dinámica. Glam renta de vestidos.
3: Bueno, ok.
0: Muy bien. Entonces, nos dijo que eres su persona favorita y te quiere dedicar un regalito. Siempre y cuando nos respondas unas preguntillas.
3: A ver, sí.
1: Muy bien, no es nada del otro mundo, Abigail, no te espantes. Son cosas sobre ti. Primero que nada, ¿cuál es tu fecha de nacimiento?
3: El 29 de abril del 93.
0: Correcto. ¿Cuál es tu comida favorita?
3: Comida favorita, el mole. Sí, el mole.
0: El mole.
1: Eso, bien. Vamos a la mitad, Abigail. ¿Cuál es tu película o serie favorita?
3: Ay, ahorita estoy viendo una que me está encantando. Se llama Good Doctor.
0: Muy bien, vamos bien. Y última, ¿cuál es tu hobby o pasatiempo favorito?
3: Un pasito cortito.
1: Ay,
3: pues yo creo que estar con mi familia, con
1: mis hijos.
0: Es un pasito cortito.
1: ¿Será?
0: Sí.
1: ¡Eso! ¡Bien!
0: ¡Qué bárbaro! Y ya por último, ¿cuál es tu snack favorito de Promanuel?
3: Ay, me encantan los pistaches, las
0: anillas
3: de calabaza, todo lo que es así, frutos secos.
0: Muy healthy.
3: Y las gomitas también, sí.
1: ¿Cómo no? Obvio. Porque justamente, Abigail, te ganaste un kit de gomitas de Promanuez. Entonces, muchas felicidades. Ya tú sabes si la compartes con Glam o con tus hijos, con quien tú quieras.
3: Sí, claro. Sí,
1: eso. Entonces, ahorita te vamos a mandar indicaciones para que recojas tu premio en Promanuez a través de WhatsApp. Y nada más, ya que andas aquí, pues manda saludos.
3: Bueno, pues saludos a mis niños, José, Emma, y a mi esposo también,
1: José, que sí te conoce, sí te conoce.
3: Lo quiero mucho.
0: Ay, qué bonito.
1: Ahí está, Abigail, te mandamos un fuerte abrazo, muchas felicidades.
3: Gracias.
0: Bye. No nos cuelgues. No nos cuelgues porque te vamos a pasar los datos.
1: A ver, a ver.
0: Alto ahí, loca.
1: Oye, por lo pronto vamos a escuchar más éxitos, mi tío.
0: Vámonos. ¿Qué sigue? Que no tengo mis lentes.
1: No las llego. Es Lady Gaga y Doechi. Se llama Runway. En la última. Y nos vamos.
0: Ay, qué oso. 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

0: güey.
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2: 8:30 32 grados centígrados.
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1: Ocho con 36 minutos, tema de hoy, cosas que tu ex nunca supo, nunca se enteró y nunca le dijiste, pero a lo mejor hoy es el día, si escucha la última nos vamos, vemos.
2: Así es, y tenemos audio, fíjate que las historias que nos han estado contando están sorprendentes, desde el que se desquitó con el primo, desde el que cuñado y cuñado se agarraron a la misma, ¿qué otra? Ah, tenemos varias, bastantes. Tenemos dos historias, chécate.
1: Tenemos
2: nada más.
1: Audio de Zúñiga.
2: Échale.
3: Hola, hola, Tim. Excelente noche para todos. Pues mi ex nunca se enteró que yo tenía la clave de su Face y ahí fue cuando me di cuenta de todas sus fechorías. Por eso ahora es mi ex. Saludos.
1: Anónimo, anónimo también nos dicen de este lado. Más chismecito. Resulta que engañé a mi pareja con la que duré 20 años, pero ya nos veíamos como hermanos. Yo me enteré después que ella me había engañado. Y la descubrió mi hijo. Y con la persona que la engañé tengo una hija, pero no me enteré hasta después de 5 años porque nos perdimos la pista. Y de la niña no sabe mi familia. Y la lama de mi hija, así dice.
2: Y dice, yo algún día les contaré con todo y señales, dice. Ya después de ándale, aquí no nada más a la ex, mi team.
1: Que tiene una hija.
2: Tiene una hija.
1: Por ahí repartida.
2: Con
1: y
2: la
1: su
2: que
1: familia
2: engañó.
1: No sabe.
2: No sabe, no sabe.
1: Y es la del amante, vato. Anda, ¿puedo decir el personaje?
2: Sí. Tu personaje.
1: Es que no se lo imagina, Alexa Lovers.
2: Oye, bro, hablando de hija, dato que nada que ver, ¿verdad? No tiene que ver con el tema, pero hay una serie ahorita en Netflix hablando de hijos. Que se llama La Única Hija o El Único Hijo, no me acuerdo, algo así. Creo que está en top 2 en México. Y trata sobre esta historia 100% real, no fake, aquí en México, donde una chica no podía quedar embarazada y se robó un bebé de un hospital.
1: Pero sí se lo robó o la chica se la vio.
2: Es que estaba consensuado, pero al final como que está confuso lo que sucedió. De que si, porque al final creo que
1: no
2: se
1: había...
2: No
1: digas spoilers.
2: Sí, sin spoilers. Entonces, se lo robó del hospital. Es todo lo que puedo decir.
1: Y ahí vas a soltar.
2: ¿Ya la viste?
1: Y ahí vas a soltar spoilers.
2: ¿Sabes? Ya iba a soltar. Véanla, muchachos, véanla.
1: No, todavía no la he visto, pero a cada rato me salen anuncios de esa.
2: Sí, ¿tú ya la viste?
4: Sí.
2: Sí, incluso... O sea,
1: es que tenemos público. Desde
2: sí.
1: La
2: yeah.
1: Es la última y nos vamos en vivo.
2: Sí, me siento como en familia con Chabelo, mi tío. Oigan, y lo chido de los documentales es que aparecen los clips de aquella época, como de los 2000s, porque salió en las noticias, salen las personas involucradas realmente.

0: y todo. Chale, entonces, bro, si se quieren aventar esta serie, pues
1: ¿a qué punto querías llegar con esto?
0: Pues nada, nomás quería darle recomendación. No me pagan, pero me acordé.
1: Tú muy bien, la voy a ver. Saludos para los tres, nos dice el Manu, Vianey, Brando, Charlie.
0: Ah, así déjalo. Así déjalo ya, mi Manu.
1: Mejor así déjalo.
0: Oye, mi team, ¿nos vamos con más éxitos o qué?
1: Claro que sí. Está el Jesus, mi mano.
0: ¿Sí la llegas? ¿Sí las llegas?
1: Espérate, déjame pongo.
0: A ver, ponte los poderosos.
1: Ahora sí, ¡ay, qué cambio! Mira, voy a leerla a ver si no necesito ya el cambio. Es Turn the Lights Off de Kato.
0: Sí.
1: Y Johnny. ¿Sí es Johnny?
0: Kato y John. ¿Ah? Hay que subirle el grado.
1: El aumento.
0: Sí, el aumento.
1: Ay, está miopía.
0: Aquí en la última.
1: Y nos vamos.

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2: 8:43. 32 grados centígrados.

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1: Mi team. ¿Qué hora es?
2: 8:46, la hora adecuada para reírnos de un suceso en el tomatazo.
1: Ájales, pues échale.
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1: Dímelo todo, Jochis.
2: Te lo voy a contar. Mi team, Mon Laferte se convirtió en tendencia más bien en redes sociales porque descubrieron a un impostor.
1: ¿Cómo? ¿De qué me estás hablando?
2: Resulta que Mon Laferte exhibió a un fan, y digo fan entre comillas, porque las redes lo cacharon de ser un revendedor de autógrafos, Viti.
1: Presunto, dirías.
2: Presunto.
1: Presunto revendedor de autógrafos. Y todo sucedió porque mi Mon Laferte andaba en el aeropuerto. Fue recibida muy bien y todo, como cualquier artista que de repente tiene fans que lo reciben. Llegó un sujeto, le llevó flores, le llevó un disco incluso para que se lo pudiera firmar y esperaba obtener un autógrafo de Mon. Y luego, ¿sabes qué pasó?
2: ¿Qué pasó?
1: Mi Mon le preguntó por las canciones del nuevo disco. Pero este sujeto en cuestión le dijo que no se sabía ninguna, que porque no logró conectar con los temas.
2: ¡Ahora! ¡Ahora! Y luego, después de que este men le dice eso a Mon Laferte, pues dice que un verdadero fan sabría por lo menos los títulos. Así que, ¿qué pasó? Le negó el autógrafo. Lo dejó vestido y alborotado.
1: Y luego dijo, pero gracias por las flores. porque se agradece el detalle, dices tú.
2: Sí, ya después descubrieron a este tipo en un grupo de Facebook de compra, venta y todo, en el que justamente estaba vendía autógrafos, vendía póster. Incluso hay uno que vendía sobre Scary Movie 6, un póster de Scary Movie 6 firmado por los hermanos Wayans.
1: Guionistas, productores, incluso directores y más actores de la saga. Y obviamente, pues llovieron las críticas contra este supuesto revendedor, que hasta el momento pues no ha eliminado los videos ni los testimonios de los demás.
2: Sí, y la Mon Laferte se dio cuenta de esto cuando lo descubrieron por redes sociales y se pronunció nuevamente. Dijo, mi amor,
1: así dijo.
2: Mi amor, estoy casi segura de que no era fan. Hay personas que van al aeropuerto a conseguir firmas. ¿Tú crees que alguien que va a esperar a su artista favorito al aeropuerto no conoce ninguna canción de sus últimos discos? Y si me equivoco, está bien, todos nos equivocamos, pero más sabe el diablo por viejo que por diablo.
1: Aparte, si eres fanático y la neta no te gustó su último disco, llevarías el que te encantó, el que dices, ah, es que este disco me encantó, o con esta canción, ah, me hiciste llorar y me gustaría que me la firmes. No llevarías el disco que dices, pues aquí, sí, no, tú nomás sí, firma.
2: Sí. O sea, se le cayó el teatrito y deja tú, no nada más lo descubrieron en redes sociales, bro. Mon Laferte se dio cuenta. O sea, ya ni para dónde esconderte.
1: Sí, bro, ya consíguete otra cosa. Inscríbete a Jóvenes Construyendo el Futuro, ya de perdido.
2: Ahí está. Este fue el tomatazo de la semana. Exalover, ¿tú qué opinas? Cuéntanoslo a través del WhatsApp. Mi team, por lo pronto. Refilillo. ¿Te paso el agüita?
1: Una agüita. Un chocito de agüita.
2: Aquí en la última. ¡Y nos vamos!
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1: Ocho con 53 minutos, ya fuga, vámonos, Serria, fierro.
2: Vámonos bye, ya, Viti.
1: Goodbye.
2: Oye, muchas
1: sayonara.
2: Gracias.
1: Sayonara.
2: A todos los exhalores, muchas gracias por llegar hasta este momento con nosotros. Ya se la saben, de lunes a viernes, la última, y nos vamos con este par de mequetrefes. Y a veces el Jesus, a veces el Charlie está en la barra de la última. Y nos vamos de 7 a 9 de la noche, Viti.
1: Claro, y en redes sociales, Exa Torreón en Instagram y Exa FM 95.5 Torreón en Facebook.
2: Oigan, vayan a Insta en este momento porque acabamos de subir un video haciendo lagartijas.
1: Nos la rifamos.
2: O más bien intento de lagartijas.
1: Obvio.
2: Entonces vayan, vean y ustedes comenten ahí a quién le salieron mejores las lagartijas. Nada más.
1: Ahí está, así nomás quedó. Gracias, mi Jesús. Bebe baby.
3: No, gracias, gracias, gracias a ustedes por existir. Aquí nos vemos el lunes.
1: No.
2: Ah, no. No me la haga, Jochis.
1: También que íbamos.
2: Oye, a mí me encuentras como soy Brandon Carrillo en Insta y en Facebook Brandon Carrillo Radio, mi team.
1: ¿Cómo viene IHRA? Viene con una N, nada más. Y ahora sí, mi team, fuga.
2: No se diga más, yo soy Brandon Carrillo.
1: Yo soy Vianey Herrera.
2: Y esto fue la última.
1: Y nos vamos. Chao, chao.
2: Fuga.

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2: 32 grados centígrados.
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0: 31 grados centígrados.
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2: 10 con 9. 30 grados centígrados.

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1: 10:30. 30 grados centígrados.
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2: 1037 30 grados.

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Ponte Exa FM 95.5 10:43 30 grados centígrados.

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1: 1059 30 grados centígrados.
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4: ¿Recuerdas cuando tu perro corría como loco detrás de una pelota? Saltaba el sillón de un brinco y te recibía en la puerta con una energía que parecía no tener fin. Un día te das cuenta de que ya no corre tan rápido, que le cuesta trabajo subir las escaleras, que duerme más y come menos. Tu lomito está envejeciendo y así como él te acompañó toda la vida, ahora te toca a ti acompañarlo a él. Lo primero que hay que saber es que la vejez no es una enfermedad. Es un estado fisiológico natural que atraviesan todos los seres vivos, incluidos nuestros compañeros de cuatro patas. Pero ojo, no a todos los perros les llega la vejez al mismo tiempo. Los de raza grande, como un pastor alemán o un labrador, se consideran adultos mayores a partir de los 6 o 7 años, porque celularmente se desgastan más rápido. En cambio, los de raza pequeña, como un chihuahua o un poodle, pueden no entrar en esta etapa sino después de los 10 años. Cuando tu perro envejece, los cambios no solo son de comportamiento, su cuerpo también se deteriora. Si no se cuida adecuadamente, puede desarrollar sarcopenia, que es la pérdida progresiva de masa muscular. Esto le provoca dolores crónicos, debilidad en las patas y dificultad para levantarse o mantenerse de pie. Y el problema va más allá de las piernas. El músculo no solo sirve para caminar, también produce sustancias llamadas mioquinas, que ayudan al metabolismo y facilitan la comunicación entre el cerebro y el hígado. Cuando el músculo se pierde, todo el organismo se resiente. Además, pueden aparecer padecimientos como insuficiencia renal crónica, artritis y hasta algo parecido a la demencia senil humana, que los veterinarios llaman síndrome de disfunción cognitiva canina. Sí, los perritos también pueden olvidar dónde está su plato o desorientarse en su propia casa. Ahora, la buena noticia. Hay mucho que puedes hacer para mejorar su calidad de vida. Llévalo al veterinario al menos cada 6 meses y pide que le hagan estudios de sangre, porque el diagnóstico temprano es clave para que cualquier tratamiento sea eficaz. Mantén al día su vacunación y desparasitación. Cambia sus croquetas por unas formuladas especialmente para perros maduros, con menos proteína. Límpiales los oídos y báñalo una vez al mes. Déjale juguetes para que se entretenga y mantenga la mente activa. Y sobre todo, no lo obligues a hacer cosas que ya se le dificultan. Tenle más paciencia. Sácalo a pasear periódicamente, pero a su ritmo. Y dale el cariño que siempre mereció. Te acompañó en tus peores días sin pedir explicaciones. Ahora que le toca a él caminar más lento, es tu turno de ajustar el paso. Estos bellos seres han sido nuestros compañeros durante mucho tiempo y merecen que aumentemos los cuidados en su comida, en su ejercicio, en sus visitas al médico y en cómo los tratamos. Porque un lomito viejito no necesita que le devuelvas la juventud, necesita que lo cuides con la misma lealtad que siempre te dio. Con información del doctor Marco Antonio de Paz Campos, director del Hospital de Pequeñas Especies de la FES Cuautitlán de la UNAM. Un guión de Leonardo Santiago, con información del portal Ciencia UNAM. Les saluda Mónica Genis.
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1: 11 y 10. 29 grados centígrados. 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
1: 29 grados centígrados.
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1: 11:30, 29 grados centígrados.
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2: 11:43 29 grados centígrados.

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2: 11:49.
0: 29 grados centígrados.

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1: 29 grados centígrados. Hoy.
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3: ¿Buscas consentir tu piel de forma natural sin descuidar tu cartera? Llegaste al lugar indicado. Hoy en nuestra tecnología doméstica cuidaremos de ti y de tu bolsillo, enseñándote a preparar unas humectantes barras de jabón con miel. Acompáñanos en Revista del Consumidor Radio.
4: Revista del Consumidor.
5: Esta tecnología doméstica está validada por el Laboratorio Nacional de Protección al Consumidor. Tome nota de los ingredientes y presten mucha atención. ¡Comenzamos!
3: Los ingredientes que vamos a necesitar son 3 tazas de base de jabón transparente cortado en cubos, media taza de agua purificada caliente, 1 1/2 cucharadas de miel de abeja, 1 pizca de colorante vegetal amarillo y 40 gotas de esencia de miel.
5: Los utensilios que utilizaremos son 1 taza medidora, 1 cacerola, cacerola con capacidad de 2.5 litros, 1 tazón de vidrio con capacidad de 1.5 litros, 1 plato extendido, 1 cuchillo, 1 cuchara sopera, 1 molde de silicón, 1 rollo de papel aluminio, 1 rollo de plástico adherente para alimentos y 1 atomizador. Vamos al procedimiento.
3: Comenzaremos colocando los cubitos de la base para jabón en el tazón y la llevamos a baño María. Movemos hasta que se hayan derretido por completo. Vertemos en una taza la miel, el colorante y la esencia. Mezclamos y dejamos reposar unos minutos. Después, agregamos el agua caliente.
5: Cuando la base para jabón esté completamente derretida, añadimos la mezcla de miel y revolvemos hasta incorporar todos los ingredientes. Retiramos el fuego y vertemos la preparación en los moldes. Si no cuentas con moldes de silicón, puedes utilizar vasos desechables recubiertos con una capa de aceite mineral para facilitar el desmolde.
3: Si notas que se formaron burbujas en la superficie, puedes eliminarlas rociando alcohol del 96 utilizando un atomizador. Esto ayudará a que el jabón tenga una textura lisa. Dejamos enfriar a temperatura ambiente y posteriormente refrigeramos por 30 minutos para solidificar.
5: Ahora desmoldamos los jabones y los envolvemos en papel aluminio, después en plástico adherente para alimentos. Y así de fácil, en tan solo 40 minutos quedaron listas nuestras barras de jabón con miel. Recuerda almacenarlas en un lugar fresco y seco.
3: ¡Anímate a prepararlas! Esta receta rinde para 6 barras, tiene una caducidad de 6 meses y un costo promedio de $118.34.
5: Si prefieres seguir el paso a paso en video, recuerda que puedes ver esta tecnología doméstica en nuestro canal de YouTube, Profeco TV. Ahí encontrarás muchísimas recetas para ahorrar y hacer tú mismo los productos en casa, teniendo la certeza de la calidad en los ingredientes que utilizas.
3: Aprende a hacer desde un gel para el cabello o un champú para lavar el auto, hasta jamón artesanal o unos deliciosos enjambres de chocolate.
5: Presúmenos cómo te quedaron tus jabones. Etiquétanos en Instagram con el hashtag Tecnología Doméstica Profeco y menciona a @revistadelconsumidor_mx. Nos escuchamos en la próxima Tecnología Doméstica.
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1: 1213
2: 28 grados centígrados.
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0: 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Ponte Exa FM 95.5. 12:25. 28 grados centígrados.

0: Exa FM 95.5 1228 28 grados centígrados.
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2: 12:35. 28 grados centígrados.

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0: 12:41. 28 grados centígrados.

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1: 1248 28 grados centígrados.
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2: 1.5. 28 grados centígrados.

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Ponte Exa FM 95.5. 1:16, 28 grados centígrados. 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
2: 1:22. 28 grados centígrados.

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2: 1:27. 28 grados centígrados.

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1: 1.31 28 grados centígrados.
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0: 1:38 27 grados centígrados.

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0: 1:44. 27 grados centígrados.

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1: 1:48.
2: 27 grados centígrados.
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2: 1:57. 27 grados centígrados.

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0: 221. 27 grados centígrados.

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1: 27 grados centígrados.
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0: 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Ponte Exa FM 95.5 233. 27 grados centígrados.

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Ponte Exa FM 95.5 241 27 grados centígrados.

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1: 27 grados centígrados.
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1: 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Ponte Exa FM 95.5 326. 26 grados centígrados.

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1: 328. 26 grados centígrados.
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1: 351
2: 26 grados centígrados.
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2: 4 con 2 26 grados centígrados.

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1: 4.9. 26 grados centígrados.

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1: 414
2: 26 grados centígrados.
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2: 4 y 20.
3: 26 grados centígrados.

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2: 427.
0: 26 grados centígrados.

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1: 431. 26 grados centígrados.
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1: 443.
2: 26 grados centígrados.

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1: 451
2: 26 grados centígrados.
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2: 5 con 1. 26 grados centígrados.

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3: 5.6.
0: 26 grados centígrados.

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1: 516
0: 26 grados centígrados. 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
1: 519.
2: 26 grados centígrados.
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2: 529. 26 grados centígrados.

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1: 550. 25 grados centígrados.
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2: 619.
1: 25 grados centígrados.
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2: 627.
3: 25 grados centígrados.

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2: 634.
0: 25 grados centígrados.

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0: 7 de la mañana con un minuto, ¿cómo están? Buen jueves, jueves 27 de agosto de 2026. Hay muchísimo que conversar esta mañana. Ayer por la noche, a eso de las 8 de la noche, hubo una conferencia de prensa de la fiscal general de la República, Ernestina Godoy, sobre el tema de huachicol fiscal, pero no cualquiera de las tramas. En lo que se enfocó, y claramente está enfocada la Fiscalía General de la República, es en el caso relacionado con el exgobernador de Baja California, Ernesto Rufo. Juan Carlos Alarcón, ¿cómo estás? Buen día.
1: Me da gusto saludarte, Ana, gracias. Muy buenos días a todos. La Fiscalía General de la República llevó a cabo órdenes judiciales de cateo en dos inmuebles en la alcaldía Miguel Hidalgo, donde halló nueva evidencia que refuerza las investigaciones respecto a las imputaciones contra el exgobernador de Baja California, Ernesto Rufo Appel, y la supuesta red de contrabando de huachicol. La titular de la institución, Ernestina Godoy Ramos, informó en un mensaje a medios que en dicho sitio se halló documentación diversa con información valiosa para la indagatoria. Vamos a escuchar.
2: En ese inmueble, ministerios públicos y peritos de la Fiscalía General de la República, con el acompañamiento de elementos de la Secretaría de Seguridad y Protección Ciudadana, aseguraron pedimentos de importación, actas de asambleas y contratos que darían cuenta de la simulación ejecutada por los presuntos integrantes de la red criminal, además de documentos relacionados con otros esquemas delictivos que ya investiga esta fiscalía.
1: Aseguró que esta información abrirá nuevas líneas de investigación sobre esta compleja red de contrabando de combustible. Ana, el reporte que tengo.
0: Oye, Juan Carlos, nada más decir, ¿respondió de alguna manera la fiscal Godoy a lo que ha estado señalando la hija de Ernesto Rufo en el sentido de que su papá no está recibiendo la atención médica que necesita, cierto? Está también parte de lo que dijo, atajó ese tema.
1: Solamente se refirió a que toda persona que se encuentra privada de la libertad se goza del derecho de la legítima defensa, pero no se refirió en particular a si recibe alguna atención o no dentro de prisión. Solamente comentó que pues todas las personas que están pues relacionadas en algún proceso penal respeta la presunción de la inocencia y el debido proceso, pero no fue más allá de las menciones que hizo la hija del exgobernador de Baja California. De hecho, solo se trató de un anuncio, no fue conferencia de prensa, y el mensaje fue pues muy breve, casi de 4 minutos, Ana.
0: Bien, muchas gracias, Juan Carlos.
1: Muy buenos días.
0: En un comunicado posterior, sí habla la Fiscalía General de la República de dos cosas importantes. Una, ayer les platicaba que se reunieron pues varios personajes alrededor de la defensa de el ex gobernador Ernesto Rufo, entre ellos el expresidente Vicente Fox y, por supuesto, la hija de Rufo, solicitando el cambio de la medida cautelar a efecto de que Ernesto Rufo pueda salir de la cárcel y llegar a llevar, digamos, el proceso en prisión domiciliaria. Y la segunda cosa es el tema de los cuidados de salud, que dice la hija de Rufo, que no han sido los que necesita el exgobernador. Y se los leo textual. El comunicado de la Fiscalía de la República dice lo siguiente: de igual manera informo que hasta el momento la Fiscalía no ha sido notificada de que la defensa de Ernesto N. haya solicitado el cambio de medida cautelar a efecto de que la prisión preventiva oficiosa sea cumplida en prisión domiciliaria. En cambio, dice la Fiscalía, tenemos información que en su internamiento se garantizan todos los cuidados de salud con los que debe contar y se respetan cabalmente sus derechos. Es lo que dice la Fiscalía General de la República, repito, diametralmente opuesto a lo que ha dicho la defensa de Ernesto Rufo, la hija de Ernesto Rufo, y lo que platicábamos ayer, que es este movimiento, digamos, de gente alrededor de Rufo que está buscando el cambio de la de prisión preventiva a prisión domiciliaria. Por supuesto, estamos en ese tema. Y se pospuso para hoy a las 8, en un ratito más, la audiencia de vinculación a proceso del ex contraalmirante de la Marina, Fernando Farías Laguna, acusado de encabezar una red de huachicol fiscal, el sobrino político del ex secretario de la Marina en tiempos de López Obrador. Juan Gabriel González, ¿cómo estás? Te saludo, buen día.
3: ¿Qué tal, Ana Francisca? Muy buenos días. Luego de 9 horas, una jueza federal pospuso para hoy jueves la resolución de la audiencia inicial de Fernando Farías Laguna, exfuncionario federal, acusado de encabezar una red de contrabando de combustible, mejor conocido como huachicol fiscal. Será a las 8 de la mañana, cuando se retoma este proceso judicial, solo para resolver si Farías Laguna es o no vinculado a proceso por el delito de delincuencia organizada en su carácter de importación y distribución ilegal de hidrocarburos. La audiencia fue y seguirá siendo de carácter privada, pero presencial, en los juzgados del penal del altiplano Almoloya de Juárez. Es decir, solo están las partes involucradas, como la jueza, sí, la representación de la FGR, el inculpado y su defensa. Por cierto, Epigmenio Mendieta Valdés, abogado de Fernando Farías, informó que su cliente sí hizo declaraciones ante la jueza, pero lo dicho es de carácter reservado porque aún no termina esta audiencia inicial. Parte de lo que dijo el abogado Mendieta, aquí lo escuchamos.
4: Hemos sostenido que con la información que obra dentro de la carpeta no se acredita la calidad de miembro de la organización criminal, ni mucho menos líder de la organización criminal, como lo pretende atribuir la Fiscalía General de la República. La defensa se hizo cargo de controvertir los datos de prueba planteados por el agente del Ministerio Público, delito de delincuencia organizada con la finalidad de cometer delitos de hidrocarburos. Ahí tenemos un detalle: como ustedes saben, Fernando Farías Laguna tiene un padecimiento del corazón, fue operado en el año 2024, me parece que del corazón. Entonces, la falta de su medicamento, la falta de actividad física, la falta de el alimento apropiado lo ha mantenido con hipertensión.
3: Y en esto hizo mucho énfasis en esto último, Epigmenio Mendieta, en torno a la situación de salud de Fernando Farías Laguna. Dijo que se siente mal, que presenta mareos porque no está recibiendo los alimentos, pero sobre todo su medicamento apropiado por temas del corazón. Cabe mencionar que la Secretaría de Marina dio a conocer que le quitó ya el grado de contraalmirante a Fernando Farías, lo cual dentro de las filas castrenses constituye una de las sanciones más severas a las que se pueda llegar o a que pueden imponer a integrantes de las Fuerzas Armadas. Así que a partir de las 8 de la mañana y durante aproximadamente 2 o 3 horas se llevará o se reanudará esta audiencia y conoceremos antes de mediodía si Fernando Farías es vinculado o no a proceso por este delito de huachicol fiscal, y estaremos pendientes, Ana Francisca.
0: Gracias, Juan Gabriel, estamos en comunicación y al habla. Gracias, Juan Gabriel González, allá desde el Estado de México. Y la esposa de Fernando Farías, Mónica Gámez, denunció en un video que subió a redes que fue perseguida por sujetos desconocidos mientras transitaba por calles de Hermosillo, Sonora. Está pidiendo protección, es parte de lo que denunció Mónica Gámez.
5: Un carro van blanca me venía siguiendo desde el residencial donde vivo hasta la carretera internacional. Venía el carro a lo lejos. Cuando empecé a rebasar, porque se dieron cuenta que me di cuenta, el carro se dio la media vuelta. Pido por favor al gobernador Alfonso Durazo que me mande seguridad o medidas cautelares, porque tengo mucho miedo, porque era un hecho que me venían siguiendo.
0: Bueno, en otra información, el senador Enrique Insunza, señalado por el Departamento de Justicia de los Estados Unidos de haber servido a los chapitos, anunció su separación de Morena, pero va a continuar como senador independiente, es decir, continúa con su fuero. Y ojo, esto es interesante, porque a pesar de que ya no es de la bancada de Morena, continúa con su fuero. Morena, es decir, Morena y aliados, tienen los votos suficientes, si quisieran, para quitarle el fuero. Esto es importante decirlo. Si no se lo quitan es porque no quieren, porque tienen los votos para hacerlo. Óscar Palacios, te saludo con mucho gusto. ¿Cómo estás?
6: ¿Qué tal, Ana Francisca? Buenos días. Así es, el senador Enrique Insunza anunció su decisión de separarse del grupo parlamentario de Morena. Esto para ejercer, dijo, su cargo como legislador independiente, legislador sin grupo parlamentario. En una carta dirigida al coordinador de los senadores de Morena, Ignacio Mier, Enrique Insunza denunció que ha sido objeto de una feroz campaña de calumnias y diatribas. Esto luego de que el Departamento de Justicia de Estados Unidos lo señalara por presuntos vínculos con el narcotráfico. Esto hace ya prácticamente 4 meses. Subrayó que dicha acusación se difundió sin aportar una sola prueba, con imputaciones falsas, dolosas y carentes de todo sustento. Enrique Insunza indicó que no daría elementos a la derecha conservadora ni a nadie para que se pretenda cuestionar el movimiento de la Cuarta Transformación. Resaltó que en esta tesitura y por estricta convicción personal, tomó la decisión de separarse de la bancada de Morena. Justo en este marco, el coordinador de los senadores de Morena, Ignacio Mier, destacó que en un principio se hizo una invitación a Enrique Insunza para que solicitara licencia al cargo, pero prefirió desprenderse del grupo parlamentario. Rechazó que en Morena hayan ejercido algún tipo de presión para que dejara la bancada. Sí. Es una decisión personal, precisó Ignacio Mier. Vamos a escuchar.
7: No, nosotros no, es una decisión personal. Bueno, yo tuve la oportunidad de platicar con el senador Insunza antes de que lo hiciera oficial, donde me expresó por la relación de compañeros de senador de la República en funciones, que su deseo era separarse del grupo parlamentario, y nosotros manifestamos el grupo parlamentario, lo he platicado con mis compañeras y compañeros, que es una decisión personal que se respeta.
6: Por su parte, el senador Gerardo Fernández Noroña manifestó su solidaridad a Enrique Insunza, que dijo ha sido víctima de un linchamiento mediático. Escuchemos.
8: Yo entiendo la posición de compañero Enrique Insunza, pues que quiere venir, dar la cara, defender su trayectoria, su persona, su dignidad, su trabajo político. A mí me parece que su posición es muy difícil porque ya los ve, hombre, va a venir y se le van a ir encima y se va a hacer un campañón de linchamiento. No los han juzgado y ya están condenados por los medios de comunicación.
6: Por su parte, el senador Higinio Martínez resaltó que esta decisión de Enrique Insunza tendrá que ser evaluada por la dirigencia de Morena, así lo dijo.
9: Es una decisión personal, está en su derecho, yo no la voy a cuestionar porque está en su derecho, y entiendo por lo que leí en el comunicado que va a regresar como senador independiente, pues también está en su derecho. No sé si es lo correcto o no, pero está en su derecho. Lo que le corresponde no a un senador, sino al partido, es calificar el hecho. Pero eso ya es un tema que el partido tendrá que revisar.
6: Hay que destacar que con la salida de Enrique Insunza, la bancada de Morena se quedará con 65 integrantes, por lo que junto con sus aliados del PT y el Partido Verde sumarán 85 votos, alcanzando apenas la mayoría calificada para aprobar reformas constitucionales. Ana Francisca es el reporte. Buenos días.
0: Gracias, Oscar. Muy buenos días. Y la presidenta nacional de Morena, Ariadna Montiel, siguió con este tema de que lo de Insunza es una decisión estrictamente personal. Difícilmente una decisión de este tamaño y en el contexto en el que se da es estrictamente personal, pero bueno, pues en este afán de deslindarse de este personaje, pues es la narrativa que ha decidido adoptar parte del oficialismo. Esta es Ariadna Montiel.
10: Nosotros hubiéramos querido que se hubiera separado, que hubiera pedido licencia, pero a partir de hoy él tomó la decisión de separarse del grupo parlamentario de Morena y actuar como senador independiente, por lo cual desde ahora sus opiniones y sus acciones serán exclusivamente bajo su actividad personal.
0: Bueno, sobre el tema Sinaloa, la gobernadora interina Graciela Domínguez anunció un plan para recuperar la paz, la confianza de la gente en el estado de Sinaloa. Hay que decir, hay que estar muy atentos en los próximos días a ver qué es lo que hace Graciela Domínguez con el gabinete que le heredó el rochismo. Y a partir de ahí, pues podemos empezar a evaluar cuál será la posibilidad real de Graciela Domínguez de hacerse cargo de un estado hoy controlado o por Rubén Rocha o por políticos alrededor del grupo de Rubén Rocha Moya. Pero esto es parte de lo que dijo Graciela Domínguez.
11: Es fundamental trabajar en recuperar la confianza de la gente. En ese orden, he instruido al gabinete a hacer recorridos semanales por los distintos municipios del estado de acuerdo con sus temas. Menos escritorio, más territorio. Hacia la siguiente semana, presentaremos un plan integral para la gobernabilidad y seguridad de Sinaloa. Pueblo de Sinaloa, les reitero mi compromiso de estar a su servicio.
0: Bueno, la oposición continúa, sobre todo el PAN, continúan con el tema de que en Sinaloa se necesita desaparecer los poderes, convocar una nueva elección ya, así lo dijo el dirigente del partido, Jorge Romero.
12: Y por cierto, que ya dejen de usar la gobernatura de Sinaloa como si fueran papitas, como si fuera papel higiénico. Lo que el PAN está pidiendo formalmente como herramienta jurídica que existe en la Constitución es la desaparición de poderes en Sinaloa. Casi, casi tiene que haber un borrón y cuenta nueva.
0: Bueno, y sobre el tema de Sinaloa, se confirmó que que será su candidata para las elecciones del año que entra es Imelda Castro. Ya ven que están en este show al que llaman coordinadores de la transformación o coordinadores territoriales, qué sé, una cosa así que se inventaron, simple y sencillamente para poder adelantar sus campañas electorales. Pero bueno, ¿quién será su candidata para Sinaloa, para la elección a gubernatura de Sinaloa en el 2027? Es Imelda Castro. Hay que decir, Imelda Castro no está relacionada directamente con el grupo político de Rubén Rocha Moya, y esto es parte de lo que dijo ella.
13: Pero no vengo a hablar del pasado, sino de lo que viene para Sinaloa, para su futuro. Sinaloa es mucho más grande que sus problemas actuales. Es una tierra generosa, productiva y hermosa. Su gente es el valor, el activo y el mayor y la mayor fuerza para superar cualquier situación.
0: Bueno, quien será su candidato en Querétaro es el ex titular de la Unidad de Inteligencia Financiera, Santiago Nieto.
14: Querétaro merece un nuevo rumbo, merece que la transformación llegue a las tierras de los 18 municipios del estado. Un rumbo de transformación, de esperanza y sobre todo de amor profundo por nuestro pueblo.
0: Bueno, y desde la oposición parecen ya estarse dando cuenta de que o tejen alianzas o simple y sencillamente no hay manera de que le compitan al oficialismo en las elecciones del año que entra. De acuerdo con Templo Mayor de Reforma, con el trascendido de Reforma, Jorge Romero, dirigente nacional del PAN, puso sobre la mesa que el PAN pudiera ir de la mano con otros partidos, pero no en una alianza como la que vimos en las elecciones pasadas, que fue un desastre, que fue una alianza a nivel nacional, digamos, impuesta desde las cúpulas del poder, sino analizar caso por caso en qué lugares hace sentido y con qué partidos hace sentido hacer alianza para la renovación de las 17 gubernaturas del 2027. Así es que, bueno, pues en eso están. Y quien habló al respecto, pero sobre el caso de San Luis Potosí, y lo batearon, el Verde lo bateó, fue Alito Moreno.
15: Con el Partido Verde tenemos relación siempre, o sea, hay una relación, tenemos relación, y yo creo que aquí en el estado de San Luis Potosí pues está claro y evidente, como lo has dicho, que no hay un acuerdo con Morena, entonces todo lo que pueda sumar a una gran coalición, dialogamos con todos.
0: Bueno, platicábamos esta semana con el hermano del exalcalde de Uruapan, Carlos Manso, con Juan Manso, que pidió a la Fiscalía General de la República que atraiga la investigación sobre el caso de su hermano. Y se da también todo esto en el contexto de que la Fiscalía de Michoacán acepta que, dadas los señalamientos recientes vertidos en contra de Grecia Quirós, la alcaldesa de Uruapan, está efectivamente investigando la relación de Grecia Quirós con el exdirector de protocolo de la alcaldía, de su esposo, digamos, acusado de filtrar la agenda de Carlos Manso al Cártel Jalisco Nueva Generación. Esto es parte de lo que dijo el vicefiscal de la Fiscalía de Michoacán, Israel Vega.
16: Sobre las recientes declaraciones de Yesenia, la secretaria particular de Carlos Manso, ¿qué avances se tienen sobre lo que declaró ella?
17: La denuncia se recibió apenas el día de antier, entonces se está haciendo el plan de investigación, tenemos que agotar todas las líneas de investigación. Si tenemos esta nueva información, obviamente tenemos que llevar a cabo la realización de los actos correspondientes y tratar de esclarecer la misma.
0: Y respondió la propia Grecia Quirós.
18: Pues hay que preguntarles a ellos, por eso yo mencionaba hace un momento que por qué después de 9 meses se le ocurrió o se le despertó la imaginación de poder extender su denuncia. Pues hay que preguntarle por qué esperó tanto tiempo, siendo que, como dice ella, tenía la información de primera mano, tenía los argumentos, ¿por qué? Yo los invito a ustedes a que la puedan ver y preguntarle. ¿Por qué esperó tanto tiempo? Y para mí también va a ser importante saber por qué esperó.
0: Bueno, Se reunieron ayer en Washington el canciller mexicano Roberto Velasco y el secretario de Estado de los Estados Unidos, Marco Rubio. Después cada uno sacó un comunicado por separado y es muy interesante, la verdad. Tan diferente en tono y en énfasis que llamó la atención. Marco Rubio, pues básicamente diciendo que le exigió al gobierno de México mejores controles migratorios, mayor lucha contra los cárteles de la droga, y pues Roberto Velasco estaba en el tema de refrendamos la soberanía nacional, y etcétera, etcétera. Háganse de cuenta que estuvieron en dos reuniones completamente distintas, pero bueno, eso sucedió ayer en la capital de los Estados Unidos, y te tengo a ti desde allá, José Díaz Briceño, con esta decisión del gobierno estadounidense de suspender temporalmente todas las citas para visas de inmigración allá en los distintos consulados y sedes alrededor del mundo. José, me da siempre gusto saludarte y platicar contigo.
19: ¿Qué tal, Ana Francisca? Pues así es, saludos desde Washington. Esta decisión de suspender temporalmente en todas sus embajadas y consulados el trámite de visas de inmigrante no tiene precedentes, y el argumento que da la administración del presidente Trump es que esta es necesaria, pues los funcionarios consulares de Estados Unidos deben recibir capacitación para investigar mejor a los solicitantes de estas visas y evitar que estos puedan convertirse en una carga pública al llegar al país buscando ayudas gubernamentales. ¿A quién les afecta la suspensión de estas citas, Ana Francisca? Uh-huh. Pues directamente a los solicitantes de visas que buscan emigrar de forma permanente a Estados Unidos por razones de reunificación familiar, empleo o a través de la llamada lotería de visas, que ya tenían citas programadas para estas semanas. Estas visas son necesarias para viajar desde Estados Unidos, y una vez admitidos en el puerto de entrada, ya sea aéreo o terrestre, las personas obtienen de manera instantánea su residencia permanente, uh-huh, y pueden solicitar la llamada tarjeta verde o green card. Hay que decir también que el consulado de México de Estados Unidos en Ciudad Juárez es el consulado en el mundo que más visas de inmigrante procesa, y ahí se concentran específicamente para solicitantes mexicanos la mayor parte de ellas.
0: Ya.
19: Es importante decir, Ana Francisca, que esta decisión no afecta de ninguna manera las citas de visas de no inmigrante, como las citas para visas de turismo o estudios. Uh-huh. Y esto es relevante porque normalmente este tipo de decisiones, muchas personas normalmente solo leen los títulos y no se abocan a leer la letra pequeña de la ley.
0: O sea, hay que decir, Ana, lean la nota entera.
19: Es parte de la política restrictiva del presidente Trump para evitar justamente la inmigración de personas de bajos recursos hacia Estados Unidos, Ana Francisca.
0: Muchísimas gracias por el reporte. Así es que ya saben, lean las letras, entren a la nota. O sea, no se suspendieron todas las citas de las visas, solamente las citas de las visas que buscaban gente de para permanecer para siempre, digamos, o indefinidamente en los Estados Unidos, visas de turistas y visas de estudiantes. Las citas siguen en pie. Las 7 de la mañana con 24 minutos. ¿Cómo amanece en Chihuahua y en Tuxtepec, Oaxaca, en Zihuatanejo? Saludos a toda la gente que nos está viendo y escuchando por allá. Vamos a la pausa, tenemos más. Yo soy Ana Francisca Vega, no se vayan.

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1: 724 25 grados centígrados.
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18: Muy buenos días para todos en MBS. Toda la cargada de equipos mexicanos a las semifinales de la Leagues Cup. Por fin dieron un golpe sobre la mesa y el fútbol mexicano, o la Liga MX mejor dicho, se reivindica en ese torneo que tanto se le complica. El América anoche en Carson, California, con estadio lleno, todos americanistas en Los Ángeles. Creo que hay más americanistas en Los Ángeles que en México. Le ganaron 2-0 al Columbus Crew. Una buena actuación de Rafael Veiga, el brasileño que está encontrándose con su fútbol, Brian Rodríguez, el uruguayo, muy bien, pero la gran figura del partido fue Rodolfo Cota, el guardameta, ¿eh? Créanme que el Columbus Crew tuvo muchas oportunidades de gol, desperdició un penalti que falló el español Bryce Méndez, pero balones al poste, un remate que hace Josep Martínez, el jugador venezolano. La gran figura fue Rodolfo Cota. Con lo cual, obviamente, habrá que entender que el América ha tenido un calendario flojo de inicio del torneo, líder general, y que en algunos momentos ha tenido como figura a su portero. No le estoy quitando méritos al América. Bueno, no pretendo no hacerlo, si lo hago le ofrezco una disculpa, pero me parece que todavía no hay unas muestras, una muestra fehaciente de que este equipo está para cosas mayores. Por lo pronto están las semifinales de la League's Cup. El Toluca le ganó 2-0 al Austin en Harrison en New Jersey. El Iño de penalti puso el 53 en 1-0. Desperdició muchísimo el Toluca, que sigue extrañando a Paulinho. Al final Díaz Price puso el 2-0. Toluca fue muy superior al Austin, así que están listas las semifinales de la League's Cup 2026. El América, el conjunto del América va a jugar contra Rayados de Monterrey, y el Toluca frente al sorprendente León, que tiene 7 triunfos consecutivos tanto por Liga como por League's Cup. Así que nos esperan dos buenas semifinales entre equipos mexicanos. Hay que recordar que América y Toluca ya tienen boleto a la CONCACAF, entonces obviamente el torneo reviste más importancia para Monterrey y para León, porque este torneo regala, creo que es el único regalo importante que tiene, pues un boleto para la Liga de Campeones de la CONCACAF. Bueno, ahí está el tema de los equipos mexicanos en la League's Cup. Regresó el Chino Huerta para presentarse con Pumas. Dice que está contento con volver al fútbol mexicano, pero que admite que tuvo un fracaso en el fútbol europeo. Sí, yo no sé qué pasa con el nivel de los jugadores mexicanos. También pasa con Fidalgo, bueno, mexicano español, pero hecho futbolista en México, que tampoco tiene cabida en el Real Betis, y aparentemente le están buscando acomodo, y así una situación tras otra situación con el futbolista mexicano, que bueno, en las últimas horas, todavía falta que se confirme lo de Lira, pero en las últimas horas ha recibido pues un aliciente con respecto al pase de la Hormiga González al fútbol griego, e insisto, lo de Lira para aparentemente para el Mónaco, que ya está hecho, ¿no? Que se empuja mucho, que este dinero se regatea, que para que vaya Lira al Mónaco. Resulta que ayer el Manchester City pagó por ese futbolista marroquí, ¿se acuerdan del Mundial? El pelo todo erizado, así chino, excelente mediocampista que jugaba en el Lille, Boadi, pagó ayer 117 millones de euros. 117 millones de euros con una mano en la cintura. Cuando un equipo europeo quiere un jugador, lo compra. Y punto. El Real Madrid derrotó 4-1 a la Real Sociedad, partido que tenía pendiente de la jornada 1. Una buena actuación del Madrid en el Bernabéu. Kylian Mbappé marcó triplete, hat-trick, 3 del francés, Vinicius Junior el otro tanto, así que muy bien el Real Madrid en su presentación en casa con José Mourinho. Bueno, en temas del béisbol, los Diablos Rojos del México no van a ser tricampeones. Ayer fueron derrotados 3-0 por el equipo de los Pericos de Puebla. Los Pericos van a la final del sur, los Diablos eliminados. Gran picheo de Antonio Santos, el dominicano, 6 entradas con 2 hits, 3 ponches, no permitió carrera, 2 relevistas más, Montilla y Bretón se combinaron, y los Diablos están eliminados. Puebla va a enfrentar a Olmecas de Tabasco en la final del sur a partir del sábado, y los Sultanes de Monterrey contra el equipo de los Toros de Tijuana. Ahí están ya establecidos los temas de las finales de cada zona en el béisbol mexicano. Bueno, parece que Gianni Infantino respira un poco, porque la UEFA dijo que podía levantar su amenaza de boicot a las competiciones de la FIFA, pero sin aliviar la presión sobre su presidente Gianni Infantino. Ya es un indicio diferente cuando la UEFA dice, a ver, voy a reconsiderar el tema de, en este caso, no acudir a los torneos de FIFA. Aunque ayer también la Federación Italiana se sumó a la creciente oposición contra Infantino. Bueno, finalmente la selección mexicana sumó otras 2 medallas en el Campeonato Mundial de Clavados Juvenil que se disputa en Rijeka, en Croacia. Ian Nava, excelente clavadista, tiene 14 años, conquistó plata en la prueba de trampolín de 3 metros, y Lía Cueva, una de las gemelas de Guadalajara, se quedó con el bronce en la plataforma de 10 metros. Bueno, los esperamos hoy a las 3 de la tarde con todo el equipo en MBS Deportes. Gracias, saludos, buenos días, Ana Francisca.
17: Gracias, muchas gracias, David. Las 7:34 a.m.
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19: Entonces pedí autorización al Consejo para conservar la palabra Somos y tratar de conservar el color rosa en lo más posible. No quieren que lo tengamos de fondo de pantalla atrás. Entonces a lo mejor vamos a poner solamente las palabras Somos con rosa y todo lo demás en blanco. Algo estamos haciendo nuestros diseñadores para tratar de conservar lo más posible la identidad con la que la gente nos conoce. Pero eso es una muestra de la tremenda inequidad que estamos viviendo. Bueno, ni modo, queríamos ser de oposición. Ándele pues.
17: Bueno, la Sala Superior del Tribunal Electoral del Poder Judicial de la Federación aprobó por mayoría la determinación que había tomado el INE, el Instituto Nacional Electoral, de obligar a Somos México, este nuevo partido político, a modificar no nada más su nombre, sino también su emblema y los colores distintivos antes del próximo lunes. Dijo el INE en su momento, y lo ratifica el Tribunal Electoral, que Somos México se está apropiando simbólicamente, así lo dijo, simbólicamente de la identidad nacional. Es chistoso porque pues el PRI tiene, por ejemplo, los colores de la bandera nacional, ¿no? Los colores patrios, verde, blanco, rojo. Morena utiliza el guinda y Morena tiene por todos lados, el gobierno federal tiene por todos lados a los llamados servidores de la nación con sus chalecos guinda. Han pintado de guinda el país. Entonces, ¿quién se apropia de qué y cómo se utilizan los colores, los símbolos, las representaciones que implican y que tienen que ver con la identidad nacional? Lo que acusa Somos México es de que hay una intención de debilitarlos frente al inminente proceso electoral que arranca ya el próximo 10 de septiembre. Cambiar toda la identidad de un partido cuando existen, repito, todos otros ejemplos de que se utilizan así comúnmente símbolos y colores que tienen que ver con la identidad nacional. Alberto Zamora, tú traes este reporte desde el Tribunal Electoral. ¿Cómo estás?
20: ¿Qué tal? Muy buenos días, Ana Francisca. Así es, pues justamente el Tribunal Electoral avaló por mayoría de votos esta resolución del INE que ordenó a Somos México, partido, por cierto, que surgió de la llamada Marea Rosa, modificar tres elementos centrales de su identidad partidista, nombre, logotipo y color, al concluir que esos componentes pues generan confusión, no son neutrales y podrían otorgar una ventaja indebida. En la sesión, el Pleno avaló el proyecto que elaboró el magistrado Gilberto Batis García, en el cual se establece que la denominación Somos México y su abreviatura Somos MX no cumplen la función de caracterización que establece la ley, ya que dice no se individualiza suficientemente como una opción dentro del sistema político. Se ordena modificar el emblema, esto debido a una supuesta cercanía objetiva con los partidos locales Fuerza por México. Y bueno, el magistrado argumentó que la expresión integral Somos México no caracteriza al partido como una opción política específica y que esto puede generar una zona de incertidumbre, así lo dijo.
21: Y desde mi perspectiva, Somos México es uno de esos referentes comunes. Si esa expresión se convierte en identificador partidista permanente, puede generar zonas de ambigüedad en la comunicación pública. Frases como todos somos México, juntos somos México, o hoy somos México podrían producir asociaciones indebidas o beneficios indirectos para el partido, aun cuando originalmente no hubieran sido creadas como propaganda política.
20: Y bueno, en tanto, el magistrado Reyes Rodríguez, él criticó al proyecto al señalar que se está imponiendo una visión paternalista y que replica un estudio fragmentado que habría realizado el Instituto Nacional Electoral. Escuchemos.
22: Decir que el ciudadano no puede, o bueno, decir que el partido no puede, no debe, pues sí me parece paternalista, ¿no? Te vamos a proteger, no vaya a ser que te confundan con el país, no vaya a ser que no voten por ti, o vamos a proteger a los demás, no vaya a ser que voten por todos por Somos México, y las campañas, y las candidaturas, y las plataformas, no, eso, ¿qué relevancia tendrá? ¿Quién sabe? Pero te protegemos, ¿eso no es paternalismo?
20: Y bueno, mencionar finalmente que Somos México debe dar cumplimiento a estas modificaciones a más tardar el 31 de agosto. Sin embargo, ya esta mañana, alrededor de las 10 de la mañana, está previsto que liderazgos de Somos México acudan al INE a dar a conocer qué es lo que van a hacer, cuáles van a ser los cambios que van a realizar a partir de esta sentencia del Tribunal Electoral. Ana Francisca.
17: Muchas gracias, Alberto.
20: Gracias, buenos días.
17: Buenos días, en la línea tengo precisamente a parte del liderazgo de Somos México. Marco Baños, me da siempre gusto conversar contigo.
3: Gracias, Ana Francisca, muy buen día para ti y para todo el auditorio.
17: ¿Qué van a hacer frente a esto?
3: Mira, están muy bien las notas de contexto, lo que se ha informado. Lo que nosotros vamos a hacer es quitarle el fondo rosa. Hoy día la expresión Somos México descansa sobre un fondo rosa. Ya lo decía Guadalupe Acosta, vamos a quitar ese fondo de color rosa y lo dejaremos en blanco. Las letras serán de color rosa, solo la palabra Somos, porque nos han quitado la expresión México, ya lo decía el presidente del tribunal. Entonces vamos a dejar simplemente la expresión Somos en un fondo blanco, y debajo de la palabra Somos en letras rosas estará el contorno de la República Mexicana en negro, en un contorno negro. Entonces ese va a ser el nuevo emblema que vamos a presentar. Sí creemos que pues hay una interpretación excesiva de parte del INE y del tribunal, porque imagínate, decía el tribunal ayer, que si hay campañas publicitarias como la del Mundial, de que decía Todos Somos México, o las que decía Gilberto Batis en su intervención ayer en el tribunal, pues entonces le van a generar beneficios indebidos a Somos. No, la inequidad está en otros contornos, está en las campañas adelantadas, en la cantidad tan impresionante de dinero que se está manejando por parte de algunos personajes del oficialismo, pero no en la expresión de Somos México. Esta es una invención que hizo el INE y el tribunal, y nos están obligando a modificar la identidad política que durante 18 meses hemos usado. Nosotros se lo informamos con antelación al INE desde hace 18 meses, cuando empezamos el proceso de constitución del partido. Le dijimos claramente cuál era el emblema, le mandamos el emblema, le mandamos la propuesta de los estatutos en su momento, donde se describía claramente el emblema y la denominación.
17: Oye, pero pues, al final ocurrió esto. Déjame preguntarte, ya había debate desde entonces, ¿no, Marco? Yo me acuerdo que desde entonces en el Consejo General del INE se había hablado sobre el tema del rosa, y que si el rosa era el color oficial del INE. La presidenta Guadalupe Tadei, la presidenta del Consejo, había hablado sobre el, o sea, ya había, digamos, ahí un, pues no sé, las semillas de este.

0: unos registros locales en Puebla, en Tlaxcala y en Baja California Sur, pues dijeron que el emblema de nosotros era parecido al suyo, que también usan el rosa. Ellos usan el rosa. Entonces, el tribunal dijo que no había ningún elemento de complejidad. En una sentencia del propio tribunal dijo, no hay ningún elemento que vuelva visible alguna confusión entre estos emblemas. Ya lo habíamos litigado con antelación, pero ahora nos han cambiado diciendo que hay esta situación. En fin, estamos en ese acatamiento el día de hoy.
1: Entonces, ¿cómo se llama el partido?
0: Se llama Somos.
1: Ok. Ese es
0: a partir de a partir de hoy simplemente dejaremos la palabra Somos, que va a descansar en letras rosas sobre una silueta en contorno negro de la República Mexicana y un fondo blanco. Con eso quitamos la parte medular que decía el tribunal respecto a que pudiera confundirse el rosa con el emblema de Fuerza por México. Quitamos la palabra México porque pues nos apropiamos semánticamente de la representación nacional, cosa que no está en la ley, y esa es la forma en que acataremos el día de hoy, Ana Francisca.
1: Bueno, pues estamos pendientes de lo que ocurre en el INE. Marco, te agradezco y estamos en comunicación.
0: Muchas gracias, Ana Francisca. Muy buen día para ti y para todo el auditorio. Hasta luego.
1: Un abrazo.
0: Luego.
1: Entonces ya no es Somos México, es el partido Somos. Las 7:43, vamos a la pausa. 5543-77125, nuestro WhatsApp aquí en cabina. Saludos, Ciudad Valles, Cuernavaca, Celaya, Ensenada, Irapuato, La Piedad. Gracias por conectarse esta mañana de jueves con nosotros. Vamos a la pausa, tenemos.

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1: 744
2: 26 grados centígrados.
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0: las 7 de la mañana con 49 minutos y así amanecieron los diarios del país.
1: Primeras planas de la mañana. Reforma.
2: Ahora el crimen entra a despojos. Acusan que operan en complicidad con autoridades. Impunidad es de 96%.
1: El Universal.
2: Pierde Mexicana de Aviación 2.5 millones de pesos diarios.
1: Milenio.
2: Insunza sale de Morena, pero se aferra al fuero por convicción.
1: La Jornada.
2: Descubre Fiscalía General de la República nueva evidencia contra red de huachicol de Rufo.
1: El Financiero.
2: Mejora Banxico previsión para PIB en 2026. Anticipa crecimiento de 1.5%, pero aún advierte debilidad.
1: Excelsior.
2: Pasan de apoyo a aspirantes a red de fraude. Usaban lentes con cámaras ocultas. Para MBS Noticias, Ángela Molina.
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0: Nos vamos hasta Michoacán. Marco Antonio Duarte, ¿qué nos tienes? ¿Cómo estás? Buen día.
1: Hola, ¿qué tal, Ana? Te saludo con mucho gusto. De igual a ustedes, te informo que Juan Manso Rodríguez pidió a la Fiscalía General de la República atraer la carpeta de investigación del homicidio de su hermano, Carlos Manso Rodríguez, e incluir en la indagatoria a integrantes del círculo cercano del ex edil de Uruapan, entre ellos a Grecia Quiroz García, su viuda y actual alcaldesa urapuense. Juan Manso, quien también se desempeña como subsecretario de Gobernación aquí en Michoacán, entregó ayer de forma personal la solicitud a Ernestina Godoy, fiscal general de la República, a quien le hizo énfasis en la necesidad de investigar la alteración de la escena del crimen que realizaron los funcionarios municipales de Uruapan, quienes sustrajeron los teléfonos celulares de Carlos Manso y hasta el momento no los han entregado a la Fiscalía de Michoacán. Si te parece, escuchemos parte de lo que dijo Juan Manso.
0: Claro.
2: Parece positiva, me parece que ya con el contexto completo seguramente va a servir para que este tema deje de ser un tema, digamos, que esté en la agenda política, sino que verdaderamente ya nos vayamos a fondo a esclarecer todas las inconsistencias que pudiera haber, papel que jugaba Samuel García, quien está detenido y confeso de haber proporcionado información al Cártel Jalisco, cómo llega él, cuál era su relación con otras personas, en qué, y si no es que hay más personas involucradas, ¿no?
1: El hermano de Carlos Manso señaló que la Fiscalía General de la República le dará una respuesta en los próximos días, pero confío en que la carpeta puede ser atraída sin ningún contratiempo. Ana, pues a esto también se suma el hecho de que la Fiscalía de Michoacán inició ya una investigación por la supuesta cercanía entre la actual alcaldesa de Uruapan, Grecia Quiroz, viuda de Carlos Manso, y Samuel García Rivero, ex director de protocolo del ayuntamiento, y quien está acusado de filtrar la agenda privada del ex alcalde al Cártel Jalisco Nueva Generación, organización criminal que asesinó al edil el 1 de noviembre del año pasado. Israel Vega Rodríguez, encargado de despacho de la Fiscalía de Michoacán, reveló que el personal ministerial está atendiendo como una nueva línea de investigación la denuncia que el pasado lunes presentó Yesenia Méndez Rodríguez, ex secretaria particular de Carlos Manso, en la que señaló que Samuel García fue contratado en octubre del 2024 por el propio Carlos Manso para laborar en el área de despacho de la presidencia municipal, pero a petición de su pareja, Grecia Quiroz. Te informo que en esta denuncia, Yesenia Méndez también documentó que Samuel García fue despedido 2 meses antes del asesinato de Carlos Manso por supuestos problemas de adicción que le impedían cumplir con sus funciones, pero a pesar de ello tuvo acceso a la agenda privada del alcalde y posterior al homicidio de Manso Rodríguez fue recontratado por Grecia Quiroz, pero ahora como director de protocolo del ayuntamiento con un salario superior a los 60,000 pesos. Y finalmente te informo que hasta el momento la Fiscalía de Michoacán y autoridades federales han logrado detener a un total de 31 personas relacionadas en el asesinato de Carlos Manso. Y hasta esta mañana, pues solo José Manuel Jiménez Miranda, coronel retirado del ejército y entonces jefe de escoltas de Carlos Manso, se encuentra prófugo de la justicia. Ana, este es el reporte.
0: Oye, Marco, nada más, a ver, dos precisiones. Una, Grecia Quiroz negó, digamos, todo esto que dicen tanto Juan Manso como la propia exsecretaria particular de su esposo. Ella dice que eso no es cierto, que tienen que probarlo, etcétera, etcétera. Pero yo te quisiera preguntar, porque yo no lo tengo registrado, pero quizá tú sí. ¿Ha explicado Grecia por qué no entrega los teléfonos celulares de Carlos Manso?
1: Precisamente eso es un tema de gran debate aquí en Michoacán, Ana, y qué bueno que lo preguntas, porque por un lado Grecia Quiroz García ha exigido a las autoridades federales y estatales que haya justicia en este caso del asesinato de Carlos Manso. Hay que recordar, las recientes reuniones que ha tenido incluso con Omar García Harfuch, el secretario de Seguridad y Protección Ciudadana.
0: Sí.
1: E incluso ha hecho estas peticiones a la propia presidenta Claudia Sheinbaum Pardo, pero a la vez también dice que no entrega estos equipos celulares por desconfianza a la Fiscalía General de Michoacán, que es una instancia que, bueno, ha logrado detener ya a 31 presuntos responsables de este asesinato en conjunto con autoridades federales. Y tras las declaraciones de Yesenia Méndez, esta secretaria particular, que era una de las funcionarias más cercanas, yo creo que incluso más que Grecia Quiroz, hablando laboralmente en el ayuntamiento de Carlos Manso. Grecia Quiroz desestimaba estas declaraciones argumentando que por qué tuvieron que pasar 9 meses para que Yesenia Méndez hiciera estas denuncias. Yeah. Sin embargo, también esta misma cantidad de tiempo, estos 9 meses, pues es el lapso en el que ella no ha entregado los teléfonos celulares. Te quiero comentar que esta entrevista de Yesenia Méndez, pues ahí estuvo presente MBS Noticias, uh-huh, y ella nos narraba, incluso hasta con rabia, que ha sido víctima de diversos ataques ahí en Uruapan, porque dice que ella no tiene nada que ver en este crimen. Nadie la ha defendido después de que ella fue detenida. Ella ya nos confesó que fue requerida por la Fiscalía General de Michoacán después del asesinato de Carlos Manso, solo para declarar, pero ya cuando estaba ahí, pues le informaron que estaba detenida y que lo único que quiere es que sacar este tipo de relación. Ella advierte, asegura que quien protegía a Samuel García Rivero, pues efectivamente era Grecia Quiroz.
0: Bueno, pues cada vez se enturbia más este caso del asesinato de Carlos Manso y rumbo a las elecciones. No podemos evitar el contexto, Marco, rumbo a las elecciones del 27, en donde la propia Grecia es protagonista, o parece ser protagonista para contender por la gubernatura de Michoacán por el Movimiento del Sombrero. En fin, estamos al pendiente y atentos a lo que vaya ocurriendo por allá. Gracias, Marco.
1: Seguiremos al pendiente. Muy buenos días.
0: Gracias, Elsa Marta Gutiérrez. Saludos hasta Jalisco. ¿Cómo estás? Buen día.
3: Gracias, Ana. Un placer saludarte, comentarles que el colectivo Hasta Encontrarlos en México localizó en el municipio de Tlajomulco de Zúñiga lo que podría ser una casa de seguridad o incluso también esta área que haya las familias de personas desaparecidas, aseguran pudo haber servido como un centro de adiestramiento de la delincuencia organizada. Este sitio, Ana, fue localizado en la comunidad El Tecolote, que pertenece a Tlajomulco de Zúñiga y se ubica muy cerca de lo que es la delegación Buenavista en este municipio al sur del área metropolitana de Guadalajara. La Fiscalía del Estado ya indaga sobre este hallazgo y asegura que hasta el momento ya tienen formalmente la posesión de este predio. Lo que pasa es que el pasado sábado el colectivo acude sí a este punto, hayan calzado, prendas, accesorios con huellas de fuego, manchas hemáticas, así como cartuchos útiles y percutidos, además de unos tambos que los o el colectivo está presumiendo, Ana, eran utilizados presuntamente como incineradores. Incluso también encontraron una gran cantidad de pochallantas, las cuales se presumen que pudieran estar siendo elaboradas en ese punto. Hasta este momento la Fiscalía del Estado no ha dado a conocer una postura oficial con respecto a este hallazgo, Ana. Lo único que corroboraron fue una que tenía la posesión del predio, que ya estaba indagando al respecto, pero hasta el momento no han dicho oficialmente qué es lo que pudo haber ocurrido en este predio, pero sí, los indicios que dio a conocer el colectivo pues son esos, Ana, ropa, zapatos, tenis de diferentes colores y marcas, incluso una prótesis izquierda de un pie y, ajá, parte de la pierna, cuyos tornillos ya se estaban oxidando, por lo que puede ser que ya haya tenido mucho tiempo este inmueble. En unos momentos más está por iniciar una rueda de prensa del gabinete de seguridad, sí, y por supuesto estaremos preguntando al respecto, Ana, para darte un poquito de mayores datos ya en voz de la propia autoridad, pero el hallazgo está ahí. Fue el sábado 22 de agosto de este colectivo de la Ciudad de México.
0: Tremendo lo que nos lo relatas. Estamos pendientes de lo que ocurre en esta rueda de prensa. Gracias, Elsa Marta, volvemos contigo.
3: Por supuesto, gracias, buen día.
0: Te mando un abrazo. Oigan, el diario El Universal ha sacado una serie de reportajes, la verdad, muy buenos, en primera plana durante toda esta semana sobre, es como un corte de caja de las megaobras bajo la lupa, así le llama El Universal. Hablaron sobre Tren Maya, sobre Tren Interoceánico, en fin, todas estas obras inmensas de la autodenominada 4T, y toca el día de hoy el caso de Mexicana de Aviación. Ustedes dirían, bueno, pues si eso qué, ni importa. Pues ese es el problema. O sea, Mexicana de Aviación ni vuela, ni ha hecho lo que se supone que iba a hacer, y se mantiene con subsidios del gobierno. ¿Cuánto dinero le pone el gobierno? ¿Cuánto dinero de nosotros, hay que decirlo, de los impuestos que pagamos, termina en Mexicana de Aviación. Bueno, de acuerdo con datos del Universal, pierde todos los días Mexicana de Aviación 2.5 millones de pesos. Ha costado cerca de 38 mil millones de pesos al erario público, otra vez, dinero pues de todos los mexicanos. A casi 3 años del inicio de sus operaciones, dice el Universal, acumula no solo estas pérdidas millonarias, se mantiene con subsidios de gobierno, pero además la gran promesa era que Mexicana de Aviación llegara a lugares en donde las aerolíneas comerciales pues no estaban llegando, y que eso iba a abrir la posibilidad y que iba a incrementar su participación en el mercado. Bueno, pues la participación en el mercado aéreo continúa por debajo del 1% en comparación con las aerolíneas, las otras aerolíneas, las aerolíneas comerciales del país. Hay que recordar la compra buscada por el propio expresidente López Obrador. La compra de la marca costó, nada más la marca, 816 millones de pesos. En fin, se han desembolsado 38 mil millones de pesos al erario. Para 2025 sigue sin lograr autosuficiencia presupuestaria. Se destinaron otros 1.400 millones de pesos para amortiguar el flujo operativo básico para que la aerolínea pudiera viajar y volar a los destinos que ya había vendido. Sin embargo, pues los reportes financieros, esto, como les decía, continúan señalando que diariamente está perdiendo 2.5 millones de pesos. ¿En qué se podrían utilizar esos 2.5 millones de pesos? Ustedes me dirán, todos los días. Uy, yo tengo una lista importante de cosas como, por ejemplo, ponerle agua a todas las escuelas del país, ¿no? Una de cada 5 escuelas del país, escuelas primarias, no tiene agua. Pues estaría bueno, ¿no? Luego dicen que no hay presupuesto, pero bueno, ahí está. 8:02, vamos a la pausa, tenemos más al volver.

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2: Son las 8 de la mañana con 7 minutos. Gracias por conectarse, por continuar con nosotros aquí en MBS Noticias. Este jueves 27 de agosto del 2026, mucha información esta mañana. Gracias a toda la gente que se está conectando con nosotros desde Mexicali, cómo están las cosas por allá, desde Monterrey. Por cierto, vamos a ir en un segundito más con mi compañera Judith Medrano, porque hay reportes en diversos puntos de Nuevo León y particularmente en la zona metropolitana de Monterrey, de que hay un olor pues muy gacho, o sea, que huele mal, ¿no? ¿Qué está pasando en la calidad del aire de Monterrey? Vamos a estar con ello en un segundito más. Gracias, Tampico, Tijuana, Veracruz, Los Cabos, gracias por conectarse con nosotros, Marabatío, Poza Rica, San Cristóbal de las Casas, tenemos mucha información. Nos vamos contigo, Erika Almanza, hasta Puebla, ¿cómo estás?
3: ¿Qué tal, Ana? Un saludo a ti y a todo el auditorio. Pues para informarte que aquí en Puebla, autoridades federales detuvieron a un hombre identificado como Jesús Alberto N. por ser uno de los presuntos autores materiales del homicidio del creador de contenido César Gastelum, quien fue asesinado el pasado 4 de agosto en Culiacán, Sinaloa, afuera de un restaurante de comida rápida. De acuerdo con fuentes policíacas, los hechos ocurrieron alrededor de las 14:45 horas con un operativo que comenzó sobre la carretera federal Atlixco a la altura de Acatepec, donde agentes de la Secretaría de Seguridad Pública habían detectado a los sicarios que viajaban a bordo de un Chevy color gris con placas XWB559 de Tlaxcala. Durante la movilización, los agentes fueron agredidos a balazos por los tres sujetos, por lo cual comenzó una persecución que se extendió hasta San Antonio Cacalotepec. Fue sobre la avenida 24 de Febrero, esquina calle Zapata, donde los agentes federales repelieron la agresión, provocando la muerte de uno de los tripulantes, sí, heridas en otro, y que el vehículo que viajaba los presuntos delincuentes terminara impactado contra una barda de ladrillo. El hombre abatido sería uno de los presuntos responsables del asesinato de César Gastelum, influencer originario de Sinaloa, que fue atacado a balazos, como mencionamos, sí, el 4 de agosto, y hubo otros dos detenidos, entre ellos también un presunto responsable de este asesinato. O sea, lo porto hasta el momento, Ana.
2: Gracias, Eric.
3: Buenos días.
2: Estamos en comunicación. Ayer se contabilizaron 38 asesinatos en el país. De acuerdo con el informe diario del Gabinete de Seguridad, los estados más violentos en ese sentido fueron Guerrero con 4, Baja California, Estado de México, Guanajuato y Oaxaca con 3. Agosto suma en total 907 homicidios. El sexenio de la presidenta Claudia Sheinbaum, 37.975 homicidios en total. En agosto del 2025 se registraron 1.835 asesinatos, así es que, pues sí, efectivamente muchos menos a lo que va de ahora. Y en el último mes de agosto, el 2024, del gobierno de López Obrador, 2.143 asesinatos. Así es que ahí están las cifras, 907 ahora, y en el 2024, agosto del 2024, 2.143, una baja significativa. La presidenta Sheinbaum habló esta mañana en la conferencia mañanera, está corriendo la conferencia en estos minutos, está hablando Arturo Saldívar al respecto de varias cosas. Ahorita nos va a contar mi compañera Leire Batalla, pero la presidenta habló sobre la elección de Imelda Castro como candidata por Morena para la gubernatura de Sinaloa. Esto es parte de lo que dijo.
4: Es una decisión de Morena a partir de sus requisitos de pasar la encuesta, de ser ganador de una encuesta. Y la senadora por Sinaloa es quien, por lo que informó ayer Morena, gana la encuesta. Y es una mujer que pues tiene muchos años en el movimiento de transformación, que quiere mucho a Sinaloa y debe, pues como lo he dicho aquí, ser una persona recta, honesta, amar al pueblo, amar a su estado y tener un proyecto para el estado de Sinaloa. Y ahora pues son coordinadores, ya en su momento se verá si llegan a ser candidatas o candidatos.
2: Bueno, yo nada más quiero saber quién de los coordinadores no va a ser candidato. les apuesto una lana a que no hay uno solo de los coordinadores que no termine siendo candidato. ¿Por qué? Pues porque son candidatos. Pero bueno, Imelda Castro habló justamente sobre el tema de Enrique Insunza, el senador por Morena, que decidió separarse de la bancada de Morena. Morena está analizando, el partido está analizando si lo expulsa o no lo expulsa, eso nos lo dijeron hace algunos días. Por lo pronto es senador independiente, y esta es la opinión que le merece a la candidata de Morena para la candidatura de Sinaloa, Imelda Castro.
5: Acusaciones en contra de Rocha Moya.
6: Yo creo que él debió haber pedido licencia desde hace más de 100 días, que se dieron las acusaciones. Desde el 29 de abril, él debió haber pedido licencia. Pidieron licencia los otros dos servidores públicos que estaban en funciones. Lo congruente es que pida licencia, esté donde esté.
2: Y platicamos con Marco Baños, representante de Somos México, que ahora nada más se va a llamar Somos, sobre la decisión del Tribunal Electoral del Poder Judicial de que el partido tenga que modificar el emblema y los colores distintivos. Esto fue lo que nos dijo Marco Baños.
7: A partir de hoy simplemente dejaremos la palabra Somos, que va a descansar en letras rosas sobre una silueta en contorno negro de la República Mexicana y un fondo blanco. Con eso quitamos la parte medular que decía el tribunal respecto a que pudiera confundirse el rosa con el emblema de Fuerza por México. Quitamos la palabra México porque pues nos apropiamos semánticamente de la representación nacional, cosa que no está en la ley, y esa es la forma en que acataremos el día de hoy.
2: Judith Medrano, te saludo hasta Monterrey, platícanos, ¿cómo estás?
8: Hola, hola, ¿qué tal, Ana? Es un gusto para poder saludarte. Hay diversos reportes sobre olores a orín de gato, azufre o gas. Es lo que se han presentado desde el fin de semana aquí en todo el ambiente del área metropolitana de Monterrey. Imagínate que tú estás en la terraza muy a gusto haciendo tu carnita asada y de repente si viene un olor a orín de gato, así están las cosas. La Secretaría de Medio Ambiente de Nuevo León ya informó que sobre estos reportes de olores atípicos registrados en diversos puntos del área metropolitana, pues podrían tener como su origen una empresa de carácter federal. Raúl Lozano Caballero, quien es el titular de esta dependencia, no mencionó cuál, pero dijo que esta empresa pues ya es la causante de estos olores. Dice que es una empresa de hidrocarburos. Y en Nuevo León, concretamente en la zona metropolitana, ¿sí?, en la derecha, ¿sí?, pues la única que tenemos es Pemex. ¿Qué fue lo que dijo? Te invito a escuchar.
2: A ver, venga.
9: Informarte respecto a los olores que se han presentado en las últimas horas. Les cuento que hemos estado atendiéndolos y hemos desplegado a la división ambiental por distintos puntos del área metropolitana de Monterrey para así poder identificar su origen. Derivado de los recorridos, reportes ciudadanos y el análisis de las condiciones meteorológicas, tenemos prácticamente identificado de dónde proviene. La evidencia hasta ahora apunta a procesos de refinación de hidrocarburos de competencia federal. Les cuento que la investigación continúa y seguimos manteniendo coordinación con las autoridades competentes para así poder descartar cualquier riesgo, pero sobre todo poder informar de manera puntual y transparente a la población.
8: Y como ya escuchábamos, se han realizado estos recorridos, incluso también un proceso de validación y cruce de datos con variables meteorológicas, recorridos de campo, inspecciones de posibles fuentes emisoras de intercambio de reportes, uh-huh, con otras autoridades federales y también las municipales. Y como parte de este proceso, también se está revisando la dirección y velocidad del viento, la estabilidad atmosférica, la variación de temperatura, la altura de la capa y mezcla, además de la trayectoria de dispersión durante los horarios del día, entre otros factores, sí, los cuales inciden justamente en este desplazamiento, acumulación o percepción de las emisiones a distancia. particularmente durante los periodos nocturnos o de baja ventilación. La información recibida, esto dijeron, pues les llegan los reportes directamente a la Dirección de Protección Civil del Estado, el C5 Ambiental y el 070, en donde han logrado ubicar esos olores a orín de gato, dice la gente, principalmente en los municipios de Juárez, Guadalupe, Monterrey, García y Escobedo. Y es que, Ana, la refinería se ubica en la zona oriente del área metropolitana de Monterrey, y de acuerdo a esta información, y que también esa no es la primera vez que se presentan esos olores, viajan de oriente a poniente. Es por eso que en todos estos municipios es donde se ha percibido este olor. Te quiero comentar que ya se están integrando las evidencias verificables para contrastar los datos disponibles con información meteorológica y así comunicar los avances. Es importante señalar que en marzo del 2026, la presidenta de México, durante la Asamblea Anual de la Cámara de la Industria de la Transformación, la CAINTRA, ella anunció que se iba a realizar un inventario de emisiones aquí en el estado para conocer cuáles son las empresas, hablando de las fuentes fijas y de las móviles, en el caso de los automóviles, que más contaminan el área metropolitana, pero no solamente saber cuáles, sino también qué es lo que estamos respirando los habitantes de aquí del área metropolitana de Monterrey. Si me permites un apunte, ¿cómo está la constituida el área metropolitana de Monterrey? Digamos que es una vasija, estamos rodeados por montañas. Y al no haber viento, pues toda la contaminación se concentra aquí. Es por eso que ahora estamos esperando que se dé el resultado de ese inventario de emisiones, el cual se realiza no con la Universidad Autónoma de Nuevo León, sino con la UNAM, para saber qué es lo que estamos respirando, y a partir de ahí, pues sí, ahora sí, ya crear políticas públicas y, en el caso necesario, sancionar a quien esté contaminando, porque como ya escuchábamos, todos los la contaminación se concentra en la noche. ¿Cuándo? Pues cuando la gente duerme y no nos damos cuenta quién es la persona que está abriendo la llave para contaminar.
2: Híjole. Oye, pues estamos en el tema, Judith, me parece grave e importante para toda la gente de la zona metropolitana de Monterrey. Muy importante.
8: Sí, claro, y sobre todo, bueno, pues que se sancione en el caso necesario. Han mencionado algunas empresas, grandes industrias, que son las principales que están contaminando, pero también los municipios, el estado, pues no tienen tanta competencia, vamos a decirlo así, debido a que todas estas se rigen por normas oficiales, no estatales, no municipales, sino federales, y ahí es donde se tiene que actuar también.
2: Te mando un abrazo, Judith.
8: Un abrazo fuerte para ti.
2: Que sea lindo día para allá. Las 8:19.
1: Luis Miguel González, Economía.
2: Luis Miguel, me da gusto platicar contigo. Buena mañana de jueves. Tenemos una pregunta que nos hicieron ayer que me pareció interesante y que nos vas a ayudar a responder, que es cómo se mide la informalidad en el país. ¿Cómo sabemos que esta cantidad de personas que nos hablabas ayer trabajan en la informalidad versus la formalidad, que es muy fácil medirla? ¿Cómo estás, Luis Miguel? Buen día.
10: Muy buen día, Ana Francisca. La pregunta es súper relevante en todos los sentidos. Primero, por el tamaño de la informalidad, y por otra parte, por todas las preguntas que surgen alrededor de, bueno, ¿y de dónde salen las estadísticas del mercado laboral? Hay una gran encuesta que hace el INEGI sobre lo que toma son muestras para establecer, digamos, literalmente una cantidad suficientemente grande que permita definir en qué condición está una persona que trabaja. Informal es persona que no tiene prestaciones, pero también tenemos en eso, Ana Francisca, dos maneras de no tener prestaciones. Uno es estar en una empresa que claramente está en la informalidad, pero la otra, de la que hablamos menos, es personas que son informales dentro de la formalidad. Explico, puede ser una empresa perfectamente establecida y que simplemente no da prestaciones a las personas que están trabajando para allá, ya sea todos o una parte. Una de las formas más cercanas de informalidad, de la que hay veces no hablamos, son trabajadores domésticos. 2 millones de los informales en México, un poquito más, son personas que trabajan en las casas haciendo, pues básicamente trabajo doméstico. La inmensa mayoría de esa categoría son mujeres.
2: Sí. Oye,
10: más y o ahí, menos 90% de, sí, de los domésticos son mujeres.
2: Y ahí hay que decirlo, las personas que tienen empleados domésticos que no están formalizados ante el IMSS, están violando la ley. Y es muy fácil, además, o sea, es muy fácil inscribir a los trabajadores domésticos en el IMSS.
10: Totalmente. Y luego tenemos... Sí, perdón.
2: Sí, adelante.
10: Luego tenemos otro grupo grande que por razones más o menos obvias son invisibles para nosotros en la ciudad, que son trabajadores en el sector agropecuario. Son informales prácticamente todos. Estamos hablando de alrededor de más de 5 millones de personas en el campo son informales. Existe un pequeño grupo de trabajadores en el campo que ya son formales, y me refiero con esto que están registrados en el IMSS, etcétera, que corresponde a esta parte muy moderna del campo, por ejemplo, trabajadores de invernaderos, que es una parte importante de la agricultura. Y la inmensa mayoría de los informales se encuentran en el sector servicios. Literalmente los tianguis y una buena parte de los trabajadores de la calle. Me refiero desde bienes, gente que te ofrece lavar el coche, etcétera. Mucho de esto de, bueno, ¿y por qué es tan difícil reducir la informalidad? Yo diría una parte es cultural, y lo digo más en el sentido de, bueno, pues tenemos que cambiar esa cultura, los trabajadores domésticos que mencionaste. Tenemos muchísimo de la economía informal que simplemente no sobreviviría en condiciones de formalidad. Pensemos en un negocio chiquito de comercio, digamos un tianguis. La verdad es que se ha hecho poco y muy superficial para integrarlos a la formalidad.
2: Sí.
10: Con 23% del PIB, también hay que decirlo.
2: Bueno,
10: parte del PIB.
2: Sí, sí. Es no, informal. Bueno, y están los, no nada más tendrían que cubrir las cuotas patronales, estos pequeñísimos negocios, sino también tendrían que cubrir los impuestos locales. Por ejemplo, una pequeña empresa en la Ciudad de México está pagando algo así como 900 pesos mensuales, 800 pesos mensuales por un trabajador o por dos trabajadores. Pues, a ver, para muchas empresas esto es impagable. Para pequeñitos negocios es impagable, ¿no? O sea, ahí hay que revisar un montón de cosas, pues sí.
10: Totalmente. Y si entiendo la pregunta que nos hacían desde el público, tiene que ver con, bueno, ¿cuál es la relación entre este número tan grande de informales y este dato aparentemente tan bueno de desempleo o de desocupación?
2: Ya.
10: La tasa de desocupación es 2.7. No la inventó México, pero es una tasa que yo diría mide o subregistra lo que significa estar desocupado o desempleado. Eso, una persona que ha trabajado cuando menos una hora a la semana en el periodo previo a la encuesta, que es una semana, se considera que no está desempleado.
2: Ya.
10: Pero también no está desempleado quien no busca empleo. Literalmente, si alguien dice, bueno, pues ya no conseguí, ya ni siquiera voy a salir a la calle, ni siquiera voy a hacer una llamada, esa persona no se considera desocupada o desempleada.
2: ¿Y eso lo saben cómo? Van y te preguntan.
10: Es una muestra. Lo que hace el INEGI es una muestra estadística suficientemente grande para poder tomar la fotografía. La ENOE es más confiable, en parte porque está diseñada para eso, respecto a la cifra que ofrece el IMSS. Básicamente lo que hace el IMSS es medir cuántos trabajadores están registrados en sus cuentas.
2: Ya. Bueno, pues muy interesante, Luis Miguel. Ya está la pregunta que nos había hecho Fernando Rosillo allá en nuestra transmisión de YouTube el día de ayer. Así es que Respondida está, mi querido Fernando. Gracias, Luis Miguel, te mando un abrazo.
10: Un abrazo y saludos a Fernando Rosillo.
2: Saludos a Fernando Rosillo. Las 8:26, vamos a la pausa, tenemos más al volver. Saludos Torreón, saludos Villahermosa, Guadalajara, Acámbaro, gracias por conectarse esta mañana con nosotros. Volvemos.

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0: Son la mañana con 31 minutos. Ayer se dieron a conocer los nuevos lineamientos para la protección de los derechos de las audiencias. La presidenta de la Comisión Reguladora de Telecomunicaciones, Norma Solano, hizo una presentación sobre lo que recibió esta consulta pública que se hizo abierta a cualquier persona que quisiera participar sobre lo que habían planteado como lineamientos para proteger proteger a las audiencias en el contexto más amplio de pues estos de derechos que se están conflictuando todo el tiempo, que es el derecho a la libertad de expresión, el derecho de las audiencias, el derecho a la información. Y se hizo esta presentación. Y tengo en la línea a Irene Levy, abogada y columnista del Universal, con quien conversamos previo a que terminara la consulta y con los lineamientos como estaban planteados originalmente. Y parece ser que hay cambios, Irene, pero me gustaría un poco, y lo platicábamos en esa ocasión, una evaluación sobre qué viene para la gente que nos está escuchando en términos de los derechos para las audiencias y de los medios de comunicación, en términos de nuestro deber para informar, en términos de nuestro deber para ayudar a formar parte de la conversación y de las opiniones públicas. Gracias, como siempre, Irene, por conversar con nosotros.
1: Al contrario, querida Ana Francisca, siempre es un gusto para mí. Y sí, efectivamente, lo que tú dices es que pues el día de ayer dieron a conocer algunos de los cambios que supuestamente estarán reflejados en un texto que aún no conocemos. Eso es importante porque todavía no conocemos el texto final. Al parecer la CIRT sí lo conoce porque ayer salió a decir que estaba muy de acuerdo con el texto nuevo, pero bueno, fuera de ellos yo no lo conozco y en general la gente no lo conoce porque no lo han dado a conocer. Y bueno, en todo caso, el día de ayer la presidenta de la CRT, Norma Solano, sí dio los principales cambios que va a sufrir o está sufriendo este documento, y creo que son positivos, Ana Francisca. Ajá. Mira, habían varias cuestiones que se alejaban de la legalidad, lo platicamos en tu programa, insistimos en que pues no podían ir más allá de la ley, y todo indica que lo que hicieron fue un ajuste de todos aquellos párrafos y artículos que no encontraban un correspondiente en la Constitución y en la ley, pues entiendo que fueron corregidos. Por ejemplo, el tema de las sanciones, que eran unas sanciones abiertas al 1%, pero que era casi cualquier infracción a los lineamientos se hacían merecedores de una sanción que iba del 0.1 al 1% de los ingresos brutos. Y yo decía, bueno, pues qué bueno, pero es que eso no está en la ley. La ley solamente permite estas sanciones en tres casos, que es cuando no se tengan medios de defensa, cuando no haya códigos de ética o defensores de las audiencias. ¿Y qué hizo la CRT? Ajustó precisamente a estos tres casos.
0: Sí.
1: Otro de los temas era que la información, pues habían agregado que debía ser contextualizada y adjetivos, pues que no estaban en la ley, no están en la ley. Uh-huh. Y bueno, ya esto también lo ajustaron y dejaron solamente los adjetivos que están en la ley. Entonces, yo me parece que así, sin conocer el texto todavía, me parece que es positivo el cambio, la transformación de este documento que nos promete hacer la comisión. Creo que pues están acercando a la legalidad. No sabemos bien a bien cuáles fueron sus motivaciones, porque, a ver, Ana Francisca, 8,889 personas o comentarios existieron en esta consulta que terminó el viernes 21 el viernes pasado. Y bueno, el día de ayer pues ya estábamos con los anuncios del nuevo documento y no nos dieron, yo sí me quedé con el antojo de que nos dieran una especie de resumen de pues qué se dijo en estas consultas, cuáles fueron los comentarios, hacia dónde, si hubo más comentarios positivos, negativos. Por ahí algunos medio mencionó esto, pero no tenemos un procesamiento de la consulta como tal, y eso yo sí me quedo con el pendiente, con el antojo de conocer esto, ¿no?
0: Pues sobre todo porque nos diría mucho de en dónde, digamos, ¿qué argumentos son los que mayoritariamente se están transmitiendo a la autoridad, ¿no? O sea, si la gente estaba preocupada por ciertas cosas, por qué elementos estaba, o sea, es un ejercicio de transparencia que además no creo que les quitara demasiado, ¿no? Pero bueno, pues decidieron no hacerlo así. Pero yo nada más te quisiera preguntar, Irene, las audiencias están mejor. Yo sé que no conocemos el documento, pero con lo que sabemos hasta el momento, desde tu perspectiva, ¿están garantizados los derechos de las audiencias, pero también están garantizados los derechos a la libertad de expresión e información?
1: Yo veo que con lo que nos dijeron ayer, si no hay alguna otra sorpresa por ahí, yo veo que el documento, pues mira, se queda en un medio, un poco, me refiero a la mitad, me refiero a que no veo amenazas a la libertad de expresión y veo que hay mayor cobijo a los derechos de las audiencias que si no tuviéramos lineamientos. Entonces, me parece que está bien balanceado, habrá que ver, repito, el texto final, pero me parece que está bien balanceado y hay que ver letra chiquita. Los riesgos de la censura se desdibujan con, pues no sé si completamente, pero mucho con lo que nos anunciaron el día de ayer. Las preocupaciones que yo tenía, estas cuestiones de que sea la comisión la que interviniera en cualquier momento del proceso de queja de las audiencias, que tuviera la posibilidad de modificar la decisión del defensor de las audiencias y obligar al medio de comunicación a hacer lo que considera la comisión, alejado del defensor de las audiencias, sí. Y luego con la amenaza de una sanción de ese calibre, ya no está. Entonces, a mí me parece, y celebro estos cambios, la verdad es que celebro estos cambios, yo no entiendo por qué no desde el principio tuvimos un documento así, pues que era pegado a la legalidad, ¿no? Tuvimos que alejarnos de la legalidad para volver a encontrarla en el camino. Pero bueno, en todo caso, no hay, luego me dicen, oye, ninguna almohada te acomoda. Yo creo que en este caso sí hay que reconocer a la autoridad, pues que finalmente se acercaron a la legalidad otra vez y se está encontrando un balance. Veremos el texto final, la letra chiquita, querida Ana Francisca, pero por lo pronto me parece que este es un muchísimo mejor documento, por lo que parece, que lo que teníamos en julio con la consulta pública que se dio a conocer.
0: Bueno, pues es una buena noticia y si a mí me preguntas por qué no se apegaron inicialmente a la legalidad, pues porque así han hecho en muchos temas, Irene. Ponen unas perspectivas francamente violatorias de la ley sobre la mesa y a ver si chicle y pega. Pero pues como ha habido reacciones en diversos temas, reculan. Y qué bueno que lo hagan. Pero en este caso, y es igual, por ejemplo, en el tema del INE. ¿Por qué el INE decidió, y ya lo echó para atrás, decidió que iba a monitorear el sarcasmo y la ironía en los opinadores, en los medios de comunicación? Claramente es algo que está totalmente fuera de la norma. Hay una reacción importante de la opinión pública al respecto, no nos gusta que ahora resulta que no podemos hacer una ironía o hacer sarcásticos porque les molesta a los políticos que seamos sarcásticos, y entonces lo echan para atrás, pero si no nos hubiéramos, si no hubiera sido un escándalo, una polémica, ahí estaría, Irene.
1: Sí, pues como tú dices, mira, a ver si chicle y pega, esa es una. Y la otra, yo creo también, es que lanzan una cosa así, pues medio adefesio, ¿no? Medio Frankenstein, alejado de la legalidad y de la Constitución y todo. Y luego lo modifican y dicen, ven cómo nosotros sí escuchamos y somos abiertos a los cambios. Nosotros somos transparentes y escuchamos a todos y nosotros no queríamos censura. Lo mismo hicieron con la ley de telecomunicaciones, con el 109. Te acordarás que este articulito... pues decía que se podían bloquear las plataformas digitales, sí. Si había algo ahí incómodo. ¿Y qué pasó? Bueno, pues lo quitaron y sí. La presidenta salió y dijo, no, pues nosotros sí escuchamos y sí hacemos cambios y todo, no como en otras administraciones. Y es lo mismo aquí. Entonces te sueltan un Frankenstein espantoso y entonces de 25 legalidades a lo mejor ya nada más quedan dos ya. Y lo agradeces, ¿no? Entonces, bueno, también es psicología inversa. Vamos a ver qué pasa con el documento final. En todo caso, la verdad, sí, más allá de las críticas, sí hay que reconocer cambios importantes. Las audiencias van a estar mejor que antes de estos lineamientos, porque pues no había lineamientos de la nueva ley. y no le veo yo, hasta donde vemos, porque no conocemos el documento, no veo un riesgo a la libertad de expresión. Vamos a platicar, si quieres, después que conozcamos la letra chiquita.
0: Te mando un abrazo, Irene. Gracias.
1: Otro para ti, abrazo.
0: Irene Levy, gracias. Veracruz, gracias. Tijuana, gracias. Reynosa, Puebla, Oaxaca, Nogales, por conectarse esta mañana con nosotros. Las 8:41, tenemos muchos mensajes, ahorita los vamos sacando, pero gracias por conversar con nosotros. Vamos a la pausa, tenemos mucho, mucho más al regresar.

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1: 841.
0: 27 grados centígrados.
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5: Querida Brenda, ¿cómo estás? Buen día.
6: Muy bien, Ana Francisca, un gusto saludarte.
5: Oye, a ver, traes a la mesa una pregunta que nos ha estado rondando la cabeza los últimos días después de que nos enteramos que las negociaciones comerciales entre Canadá y Estados Unidos habían, y cito a Luis Miguel González, director del Economista, habían tronado como ejote, mi querida Brenda Estefan. ¿Cuáles son las implicaciones? ¿Cómo ves este panorama para México? ¿Por dónde le entras al tema?
6: Mira, esto es algo nuevo, Ana Francisca, porque no habíamos visto que un aliado de Estados Unidos le dijera no a Donald Trump. Sí, los adversarios, pero no un país con el cual históricamente ha caminado de la mano. Entonces cambia un poco las cosas. El mismo Mark Carney ha dicho que están en una guerra. Dice, una guerra es cuando alguien te ataca y nos están atacando. Por lo tanto, estamos en una guerra. Pasamos de una mesa de negociación comercial a una guerra comercial. Y yo te diría, Ana Francisca, una guerra comercial fratricida.
5: Sí.
6: Porque estamos hablando entre dos pueblos con una relación intensa y me parece que ahí también, aunque Canadá no tiene el poder económico ni de lejos de Estados Unidos, pues también Estados Unidos pierde, porque justo en el momento en el que está presionando a decenas de países en el mundo para que tomen lado en la guerra tecnológica que tiene con China, justo en ese momento, pues a su aliado histórico, a un país que lo ha acompañado durante décadas, pues lo trata de esta manera. Y creo que el mensaje es potente para el mundo y creo que para México también hay varias lecciones. Lo preguntaba Ana Francisca, yo creo que México tiene que tomar nota porque del plato a la boca se cae la sopa, ¿no? A principios de la semana había mucho optimismo, que ya casi está el deal, decía Donald Trump. En la prensa canadiense se hablaba de que pues ya había avances importantes, sustanciales en la negociación y al final se cayó. Y esto nos recuerda que en el mundo actual la incertidumbre es la regla.
5: Cuando hablas de la relación entre Canadá y Estados Unidos, de la cual, la verdad, paradójicamente sabemos poco en México, porque siempre la presencia de Estados Unidos ha implicado en medio de los dos países una presencia tan fuerte y tan enorme que nos ha impedido en muchas ocasiones incluso tener una relación muy cercana.

0: cercana y conocer de primera mano la profundidad de la relación entre Canadá y Estados Unidos. Hay que decir que los canadienses hasta hace poquito entraban a Estados Unidos, ni siquiera necesitaban pasaportes, iban terrestremente, quiero decir. O sea, ese es el nivel de confianza que existía entre Canadá y Estados Unidos, ¿no?
1: Sí, y nosotros, aunque somos parte del tratado, los tres países, la relación que tenemos en términos comerciales con Canadá está muy subaprovechada, digamos. Por eso este relanzamiento que hace la presidenta Sheinbaum con el primer ministro Mark Carney de buscar integrar más a las dos economías, aún en el marco de este acuerdo que desde 94 tenemos, pues la relación es relativamente menor, pero no necesariamente por ello nos importa poco que se fragmente el tratado, porque si se fragmenta el tratado y termina esto siendo un acuerdo bilateral México-Estados Unidos, pues la presión de Estados Unidos es mucho más fuerte, porque cuando hay dos partes que pueden hacer un contrapeso, pues en términos políticos hay mayor, digamos, juego, mayor peso en la mesa. Pero si te quedas solo con Washington, en una administración como la de Donald Trump, pues las cosas se complican. Entonces, desde luego que tiene también un efecto para nosotros. Y tener claro, Ana Francisca, lo hemos dicho en muchas ocasiones, que no nos blinda esta coproducción o esta interdependencia. La idea de que la integración comercial de América del Norte blinda a Canadá y a México, pues está visto con este rompimiento de la negociación y la imposición, sobre todo de 50% de aranceles de parte de Estados Unidos a 28 mil millones de dólares en productos canadienses, pues nos habla de que no hay algo que te proteja de esta visión de Donald Trump, ¿no?
0: Oye, a mí otra de las cosas que creo que vale la pena poner sobre la mesa es la transparencia con la que el gobierno canadiense ha llevado todas estas negociaciones con Estados Unidos y frente a su propia población, a diferencia de lo que pasa en México, Brenda, porque en Canadá, yo te digo, la gente interesada sobre estos temas sabe exactamente cuáles son las demandas de Estados Unidos con respecto a Canadá, sabe en dónde está parado el gobierno canadiense. O sea, es una estrategia totalmente diferente a la que hemos visto en México. En México nada más vemos al secretario de Economía, Marcelo Ebrard, salir a decir que todo va bien, que están en conversaciones. O sea, es una, digamos, declaraciones absolutamente genéricas desde hace meses y no tenemos más que trascendidos en la prensa de repente una idea clara de exactamente ¿dónde están las demandas estadounidenses en los distintos, en las distintas áreas en las cuales se están haciendo? Y supongo que porque algunas de las demandas son muy incómodas para México.
1: No, y qué importante que lo digas, porque cuando se ve como un interés de todo el país, de todo Canadá en este caso, pues hay un mayor apoyo. No hubo ni siquiera voces de oposición que criticaran a Mark Carney por la decisión de levantarse de la mesa. Los premiers de las diferentes provincias se sumaron a la decisión. Y si tú ves el apoyo popular en Canadá a Mark Carney, está altísimo. Sí. Es muy diferente cuando uno sabe qué se está negociando y qué te están pidiendo. Y cuando Mark Carney dice, esto es inaceptable, que nos pidan, por ejemplo, que no usemos el idioma francés, cuando tenemos a la provincia de Quebec, que no usemos el idioma francés porque le sale muy caro a los productores estadounidenses poner en el etiquetado los dos idiomas y que entonces quieren que ya nada más venga en inglés. Y Mark Carney dice, aquí hay una línea roja. Hay una línea roja cuando nos dicen que las reglas del juego automotriz van a cambiar de manera tan importante que van a afectar tanto nuestros intereses. Entonces, si lo explica la población, pues claro que se entiende como un interés nacional más allá de colores o de partidos políticos. Sí. Cuando hay opacidad, como en el caso mexicano, pues siempre se presta a la especulación. Y también en el caso mexicano lo que alcanzamos a ver, pues es la protección de un grupo político por encima de los intereses nacionales. Y eso pues complica realmente que haya un apoyo a la posición negociadora de México.
0: Digo, supongo que no. Imaginémonos el tema de seguridad, Brenda. Si en el tema de seguridad se han tocado cuestiones como detenciones, extradiciones de políticos, ahí está Rochamoya, ahí están los, ¿no?, los señalados por el Departamento de Justicia, difícilmente pues el gobierno de México va a abrirse al respecto de ese tema. Sheinbaum ha decidido apaciguar en ese sentido a Trump más que confrontarlo, ¿no? Pero pues eso lleva sus costos, ¿no?
1: y yo creo que, por ejemplo, está muy bien que la presidenta no compre un pleito ajeno. Ha sido muy interesante el manejo que le ha dado la administración Sheinbaum, porque realmente lo han minimizado, han dicho es un desencuentro. En la prensa canadiense hay mucho interés por ver qué estamos pensando en México. Yo estuve ahí conversando con el periódico Globe and Mail en estos días, que publicó varias notas sobre México. Ajá. ¿Cómo ve México este rompimiento? Y lo que les extraña en Canadá es que no les importa o por qué no dicen más. No, la realidad es que la presidenta sabe que está en terreno movedizo, que está avanzando nuestra negociación en un carril paralelo, y que esto es preocupante y que Marcelo Ebrard lo está siguiendo muy de cerca, pero que no hay que hacerle ver a Trump que hay un frente común Canadá-México que pueda complicarnos a nosotros las cosas. Digamos, está buscando el interés nacional y hasta ahí pues entiende. El tema de qué le están exigiendo, pues está clarísimo que aunque Marcelo Ebrard nos diga no, en nuestras mesas solo se ven los temas económicos, no. Está clarísimo que está todo junto y que está el tema de seguridad y el tema de narcotráfico y el tema de migración como condiciones. Donald Trump ve los aranceles como herramientas de presión para extraer concesiones, y tenemos que tener muy claro que ahí en la mesa están cosas que le duelen a México y que pues política interior, que no se dejó de, que se dejó de atender el tema de que creció tanto el crimen organizado y su relación con el poder político, pues es algo que preocupa a Washington y que hay presión sobre esos temas, sin duda, y seguramente políticamente no conviene poner todo sobre la mesa a la administración Sheinbaum, pero sí esperaríamos un poco más de transparencia para entender qué es aquello que está pidiendo Donald Trump, porque de que hay intención de Washington de, a partir de esta negociación comercial, sacar más concesiones, no hay ni la menor duda.
0: Brenda, Estefan, siempre es un gusto conversar contigo. Gracias.
1: Gracias igualmente, querida Ana Francisca. Muy buenos días a todos.
0: Nos escuchamos el próximo jueves, las 8 de la mañana con 55 minutos. Y esto es lo que ha pasado alrededor del mundo.
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3: Vámonos con la información internacional más relevante. Sin prisa, pero con más presión. Este miércoles, el presidente de Estados Unidos, Donald Trump, descartó fijar un plazo para retomar las negociaciones con Irán. En entrevista con Al Jazeera, el mandatario aseguró que Washington está ganando con mucha ventaja ante el deterioro de la economía iraní. Sus declaraciones llegan después del lanzamiento de la Operación Paria Económico, con la que Estados Unidos busca aislar y asfixiar financieramente a Teherán y advierte consecuencias a quienes ayuden al régimen islamista. Teherán, por su parte, llevó a Naciones Unidas su denuncia contra las sanciones de Washington, que calificó de terrorismo económico, y pidió investigar su impacto sobre el acceso a alimentos, medicamentos y otros servicios esenciales. Además, solicitó al Consejo de Seguridad y a los Estados miembros condenar las sanciones y medidas secundarias impuestas por Estados Unidos, y pidió a otros gobiernos no reconocer ni aplicar restricciones, que según Irán buscan obligarlos a romper vínculos económicos. Pero mientras la presión económica aumenta, Qatar, mediador clave en el conflicto, intenta abrir una nueva vía diplomática. El primer ministro qatarí, el jeque Mohammed bin Abdurrahman Al Thani, arribó este jueves a Teherán, donde sostuvo reuniones con altos funcionarios iraníes con el objetivo de buscar un nuevo acercamiento con Estados Unidos. La visita también tiene como eje central el futuro del Estrecho de Hormuz, clave para el suministro mundial del petróleo. En medio de las conversaciones entre Irán y Omán sobre un posible acuerdo relacionado con el tránsito por la vía marítima. Mientras Trump dice que puede esperar, la región intenta que la diplomacia no se detenga. En medio de la disputa comercial, Trump redobla sus amenazas. Tras el colapso de las negociaciones comerciales con Canadá y el intercambio de nuevos aranceles, el presidente Donald Trump aseguró que Ottawa ha tomado ventaja de Estados Unidos durante muchas décadas y que es hora de enseñarle que eso ya no se puede hacer. En una entrevista con el comentarista conservador Glenn Beck, el mandatario aseguró que ambos países tenían un trato bastante bueno, pero que las negociaciones se desmoronaron.
4: No tienen nada que nosotros necesitemos, ¿de acuerdo? Podemos resolverlo. Es decir, hay un par de cosas que serían un poco inconvenientes, pero podemos conseguirlas en otro lugar. Es hora de enseñarle a Canadá que ya no se puede hacer esto.
3: No es la primera vez que Trump dice que su país no necesita a Canadá. Sin embargo, la realidad comercial es más compleja. Cada día, cerca de 4 millones de barriles de crudo canadiense llegan a Estados Unidos y representan casi una quinta parte del consumo petrolero del país. Canadá también es la principal fuente de gas natural importado por Estados Unidos. En 2025, los envíos canadienses promediaron 8.6 mil millones de pies cúbicos cúbicos diarios y representaron casi la totalidad de las importaciones estadounidenses. Además, es un proveedor clave de aluminio, potasa y autopartes y el segundo mayor socio comercial de Washington. El año pasado, ambos países intercambiaron cerca de $872 mil millones en bienes y servicios. La tensión entre ambos socios escaló después de que Estados Unidos impusiera el sábado aranceles de 50% a unos $20 mil millones en importaciones canadienses. Ottawa respondió con gravámenes de hasta 50% sobre un volumen similar de productos estadounidenses, que entrarán en vigor el 8 de septiembre. Este jueves, sin embargo, Canadá excluyó los productos pesqueros estadounidenses de su lista de represalias. La guerra comercial entre los dos vecinos sigue escalando. Nepal en emergencia. Una monstruosa riada desatada tras el colapso de un glaciar arrasó aldeas cerca de la frontera entre Nepal y el Tíbet chino, dejando más de 350 muertos y más de 1.300 desaparecidos, incluidos centenares de extranjeros, según los últimos reportes. Los equipos de rescate trabajan a contrarreloj en busca de sobrevivientes, mientras impactantes imágenes circulan en redes sociales y muestran la fuerza de la catástrofe. Personas huyendo a toda prisa, casas y puentes arrastrados por el agua y vehículos sepultados bajo toneladas de lodo. La tragedia habría comenzado con el desprendimiento de una enorme masa de hielo y rocas de un glaciar a unos 5.200 metros de altitud que cayó hasta el fondo del valle. El impacto generó una avalancha de hielo, aguas, rocas y lodo que alcanzó el río Lende y desató una riada que avanzó hacia Nepal. El Servicio Geológico de Estados Unidos confirmó que la señal sísmica detectada inicialmente como un posible terremoto fue en realidad producida por el propio colapso del glaciar y el flujo de escombros. El desastre vuelve a poner en el foco la vulnerabilidad de los glaciares del Himalaya frente al calentamiento global. En 2023, la ONU advertía que Nepal había perdido casi un tercio de su hielo en poco más de 30 años y que sus glaciares se habían derretido 65% más rápido en la última década que en la anterior. Pero la emergencia aún no termina. Las autoridades chinas alertaron sobre un lago que se formó tras el bloqueo de un río en el Tíbet, que podría desbordarse, generando una nueva inundación y complicando las operaciones de rescate. Mientras la magnitud de la devastación sigue revelándose, en el Himalaya, ahora la carrera es contra el tiempo. Esto fue Agenda Global con la información internacional más relevante al momento. 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
1: Son las 9:04 de este jueves 27 de agosto del 2026. Leire Batalla, ¿cómo estás?
2: ¿Qué tal? Muy buenos días, Ana. Muy buenos días a todo nuestro auditorio. Pues aquí te traigo la información de la mañanera.
1: ¿En qué anda la presidenta? Cuéntanos.
2: Pues tanto que lo adelantábamos, ya se hizo realidad. Hoy la presidenta Claudia Sheinbaum informó que va a enviar al Congreso una iniciativa de reforma que busca impedir la doble nacionalidad para candidatos que aspiren a la presidencia o a gobernaturas, garantizando únicamente la nacionalidad mexicana para priorizar el interés de la nación sobre cualquier otra cosa. Así es como lo dijo.
1: A ver, venga.
3: El objetivo es garantizar que toda persona mexicana que desee ser presidente o presidenta de la República, gobernador, gobernadora, jefe o jefa de gobierno, deba ser solo mexicana. No tener ninguna otra nacionalidad, ni por haberla obtenido por ser hijo o hija de algún... No, más bien hija solamente de algún padre o madre, porque así dice la Constitución. Por tenerla por otra razón, que actualmente la Constitución no queda claro, y ha habido gobernadores que tienen doble nacionalidad, no queda claro que deben renunciar a la, si tienen otra nacionalidad, antes de ser candidato. Y ahora lo que estamos proponiendo es eso, al Congreso de la Unión. Que una vez que se inscriban, que es el momento en que desean ser presidenta, presidente o titular del Ejecutivo de alguna entidad de la República, deben renunciar a otra ciudadanía si es que la tienen y solamente quedarse con la nacionalidad mexicana para garantizar que el interés de la nación esté por encima de cualquier otro interés de cualquier otro estado o nación del mundo.
1: Vamos a hablar sobre este tema porque sí da mucho para el debate y para la... Pues sí, para el debate, ¿no?
2: Está verdaderamente muy, muy interesante lo que le pasaba también, por ejemplo, en Colombia, hablar de la Esprilla, que así era lo es. Que comentábamos ayer, lo cuestionaban mucho.
1: Sí.
2: Y sigue siendo muy cuestionado por su doble nacionalidad.
1: Él es colombiano-estadounidense.
2: Sí, justamente. Y pues tiene una política muy parecida a la de Donald Trump, entonces pues eso... abona, ¿no?, a las críticas. Sí. Esta iniciativa busca corregir el vacío legal de la Constitución y especificar los artículos 82, 116 y 122, nomás como detalle.
1: Bueno, vamos a hablar sobre este tema mañana, porque sí he visto que ha levantado mucho, mucho debate y mucha polémica en distintos medios y, por supuesto, en redes sociales, así es que ya andaremos en ello. Habló sobre el tema de Somos México, ¿verdad?, del partido Somos.
2: Sí.
1: Ahora se llama Partido Somos.
2: Sí, la presidenta respaldó la resolución del Tribunal Electoral sobre el cambio de nombre y color del partido. Así es como lo dijo.
3: Esencialmente ese es el argumento que estima la autoridad electoral, que al decir Somos México, pues puede confundir a la gente, porque todos somos México, todos y todos somos México. Entonces un partido pues es una parte de la sociedad, no es Somos México. Entonces ese es el argumento que establece la autoridad electoral y ellos tendrán que presentar pues un nuevo nombre para poder participar en la elección.
1: Bueno, no nos sorprende que pues que apoye lo que básicamente era una visión desde un INE pues muy oficialista y desde un tribunal claro. muy oficialista. Entonces, bueno, no, claro. no sorprende.
2: Pues no,
1: pero bueno. Oye, y de Fernando Farías Laguna también traes un audio, ¿va?
2: Sí, la presidenta Claudia Sheinbaum indicó que espera que se haga justicia en el caso de Fernando Farías Laguna, señalado por la Fiscalía por huachicol fiscal. Recordó que el exfuncionario pues, fue expulsado de Argentina a solicitud de México y que hay una carpeta de investigación sólida en su contra. Así es como lo dijo la presidenta.
3: Esta persona que acaba de regresar de Argentina, expulsado de Argentina a solicitud del gobierno de México, pues tiene una carpeta de investigación muy sólida, denunciada en su momento por el extitular de la Secretaría de Marina y por el actual titular de la Secretaría de Marina.
1: Oye, nada más decir que la Fiscalía de Sonora, Leire, después de que se difundió este video de la esposa del ex contraalmirante Fernando Farías, diciendo que alguien la había seguido, que estaba uh-huh. siendo amenazada, etcétera, etcétera, ya presentó esta mujer, Mónica Gámez, la denuncia formal y dice la Fiscalía que se le van a dar medidas de protección conforme a los protocolos y disposiciones. Es lo que dice la Fiscalía, así es que ahí está, digamos, el tema de Fernando Farías. Gracias, Leire.
2: Muy buenos días.
1: Si algo, ¿sigue la mañanera todavía o ya?
2: No, ya estaba presentando la sección, la última sección de Mujeres en la Historia y ya, yo creo que ya dio por terminar.
1: Gracias, Leire.
2: Sí, muy buenos días.
1: Lindo día. Las 9:09, la Ciudad de México levantó la alerta epidemiológica por el tema del sarampión. Arturo Damián, ¿cómo estás? Buen día.
4: Hola, ¿qué tal, Ana? Te saludo con gusto a ti, al auditorio que nos escucha. Efectivamente, aquí en la capital del país, pues ya concluyó la alerta epidemiológica por sarampión con la aplicación de más de 4 millones de dosis de estas. Más de 3 millones se aplicaron de febrero a julio pasado. Durante la entrega de reconocimientos a todo el sector salud que participó en las jornadas, la secretaria de Salud capitalina, Nadine Gassman, aseguró que ya no hay riesgo por presencia del virus, pero recomendó que la vacunación vuelva a ser continua como lo fue en el pasado. Escuchémosla.
5: Hoy podemos decir que gracias a esta respuesta coordinada, el brote de sarampión está controlado en la Ciudad de México, pero también sabemos que el trabajo no ha terminado. La vacunación tiene que ser continua. Necesitamos mantener coberturas altas, especialmente en niñas y niños. Tenemos que completar esquemas y conservar la capacidad de reaccionar inmediatamente ante cada caso.
4: En el auditorio del Centro Médico Siglo XXI, la jefa de gobierno, Clara Brugada, explicó por qué era tan importante llegar a la población objetivo del 74% de la gente ya con la aplicación de la vacuna.
2: Ajá.
4: Pues dijo, con ello se puede lograr la inmunidad de rebaño. Escuchemos a la jefa del gobierno.
1: Venga.
6: Más de 4 millones de vacunas. Ya hay una cobertura de la población que teníamos como objetivo de vacunar del 74%. Teníamos menos de 6 millones de nuestra población objetivo y se han vacunado más de 4 millones, 4.4 millones de personas. Es decir, se ha llegado al 74% de la población objetivo.
4: Finalmente, Ana, comentar, Brugada Molina refirió que el reporte más actualizado indica 2 casos en las últimas 2 semanas, por lo que se puede considerar superado el escenario de alerta por sarampión. Ana, el reporte.
1: Gracias, Arturo.
4: Hasta luego.
1: Un abrazo. Nos vamos hasta Tamaulipas, un caso de posible tráfico de especies exóticas. ¿De qué se trata, José Alfredo Lisiaga? ¿Cómo estás? Buen día.
7: Muy buen día, Ana. Muy buen día a tu auditorio. Elementos de la Secretaría de Marina, de la Fiscalía General de la República y de la Secretaría de Seguridad y Protección Ciudadana, junto a autoridades estatales, ejecutaron 5 cateos en Tampico y Altamira, Tamaulipas. Como resultado de estos operativos, las fuerzas federales aseguraron 5 inmuebles, entre ellos un centro de almacenamiento, una gasolinera clandestina, una vivienda, un taller y un rancho donde una persona fue detenida. Te comento, Ana, que en el rancho se localizaron y aseguraron 135 animales exóticos, entre los cuales se encuentran 5 tigres de Bengala, 3 jaguares, un lince, 21 monos araña, 2 hienas, 3 leones africanos, bisontes, tortuga sulcata, búfalos y un camello. Cabe mencionar que al menos 35 ejemplares se encuentran en riesgo conforme a la norma oficial mexicana. Te comento, Ana, que estos son monos araña mexicanos, jaguares, un tigrillo, una guacamaya verde y bisontes americanos. Se hallaron especies exóticas cuyo comercio internacional y está regulado, sí, entre ellos tigres de Bengala, prohibido, mandriles, sí, sí, lémur, sí, sí, lémures, leones africanos y tortugas. Estos ejemplares, Ana, quedaron a disposición de la Procuraduría Federal de Protección al Ambiente, uh-huh, la Profepa. Ellos van a valorar, van a darle resguardo y un manejo especializado. En los otros inmuebles se aseguraron aproximadamente 68 mil litros de diésel y diversos vehículos, tanques reactores, tanques de almacenamiento, motobombas. Todo esto son parte de los operativos, los 5 cateos que ejecutaron en base a una investigación que fue judicializada esta investigación y un juez federal ordenó realizarlos, insisto, en Altamira y en Tampico, Tamaulipas, Ana.
1: Tremendo. Pues ojalá que le encuentren buenos hogares a estos animales, buenos lugares en donde puedan vivir. Y estamos atentos a lo que vaya surgiendo por allá. José Alfredo, gracias.
7: Claro que sí, estamos atentos. Muy buen día.
1: Gracias, buen día. A las 9:14, vamos a la pausa. 5543-77125, nuestro WhatsApp aquí en cabina. Gracias a toda la gente que se comunica con nosotros a través de redes sociales. Dice Irma, que se han extraditado a Estados Unidos todos los narcopolíticos corruptos, criminales, asesinos y traidores a la patria. No merecen seguir en nuestro país. Muchísimas gracias. Luis Alberto dice, ¿y ya está definida jurídicamente la figura de las audiencias? Es tan vago como decir pueblo, un ente intangible y sin forma precisa. Pues más bien es la gente que hace favor de escuchar los distintos medios de comunicación. Esas son las audiencias. Y cada quien ejerce el derecho, digamos, si ustedes creen que de alguna manera se están violando los derechos para recibir información, para hacerse de una opinión, pues pueden recurrir a estos instrumentos y decir, a ver, a mí no me parece lo que está pasando en este medio de comunicación o en este otro. O sea, el derecho en abstracto no existe, existe cuando se ejerce. Y bueno, pues ahí está. Oralia dice, mi empleada del hogar prefiere cash a seguro social. Y consideren los vendedores ambulantes que andan por las calles vendiendo de todo. Hoy en día es lo más fácil y más socorrido, las calles inundadas de vendedores. Gracias, Oralia. Dice un empleado, en otro comentario, un empleado ganando el mínimo cuesta al empleador un promedio de 9,800 al mes, aparte del salario. Sí, es la formalidad es cara. Dice, empleo informal, comisionistas de seguros, venta de servicios funerarios, no hay prestaciones ni seguro social, también entran estos al empleo informal. Dice Luis Alberto por acá, datos del INEGI no son confiables, encuestadores se van a los parques públicos a llenar las hojas con datos falsos para no caminar. No, Luis Alberto. Bueno, ahí están algunas de las comunicaciones esta mañana. Gracias por acompañarnos en redes sociales, en nuestra transmisión de YouTube. 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Las 9:16, vamos a la pausa, regresamos con más.

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2: 27 grados centígrados.
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0: Son las 9:21. Están a punto de entrar los niños a las escuelas. Es el próximo lunes, ¿no? El día que van a entrar la enorme mayoría de niñas y niños a las escuelas, a este nuevo ciclo escolar. Algunos de ellos están empezando ya en estos días también, los más chiquitos, ¿no? A las guarderías, a los kinders, todo este tema. Y no me dejarán mentir aquellos que nos están escuchando y son padres, madres, abuelos, abuelas, tíos, tías, que de repente la entrada a la escuela pues es muy fuerte para algunos niños, ¿no? Después de pasar un par de meses de vacaciones, los empezamos a ver que no duermen bien. Ya cuando se va acercando el día de la entrada a la escuela, les empieza, ay, que me duele la panza, es que ahora me duele la cabeza, ay, que no sé qué. Y ¿a poco no? Y hay momentos también cuando los niños son muy chiquitos en donde el desprendimiento inicial, cuando van a maternal, al kinder, es muy fuerte, al nivel de que a los papás les da pues terror irlos a dejar el primer día de la escuela, y hay llantos y hay pues muchos sentimientos ahí metidos en esta situación. Así es que teníamos el interés de platicar con alguien que supiera del tema y que nos pudiera un poco asesorar sobre cómo hacerle cuando nuestra hija, nuestro hijo, lo estamos viendo desde días antes, va a tener pues estos temas, estos conflictos al entrar a la escuela. En la línea tengo a la doctora Perla Leal, profesora de licenciatura en psicología de la Universidad Iberoamericana. Gracias, doctora, por conversar con nosotros.
1: ¿Qué tal, Ana Francisca? Muy buenos días. Pues muchas gracias por invitarme a hablar de este tema, del cual, además de poder opinar como profesional de la salud mental, también puedo opinar como mamá de un niño que lloró por mucho tiempo en el primer año de kinder.
0: Sí, ajá.
1: Entonces les puedo decir algo que es fundamental.
0: A ver.
1: Y que esta primera separación, sobre todo en las infancias que van a ingresar a pre-kinder, a kinder, es un momento muy crucial, muy importante para que podamos sentar las bases de un apego seguro, uh-huh, que van a repercutir a lo largo de toda la vida. Y sabemos que es súper complicado, sobre todo con los más pequeñitos, porque finalmente están acostumbrados a estar con sus personas cuidadoras, a lo mejor todo el día, y de repente desprenderse de la familia es complicado, no solo para las y los niños, sino también para la persona cuidadora que está con ellos,
0: sí,
1: porque implica también un duelo para nosotras como mamás o abuelitas o abuelitos, papás, quienes estén cuidando.
0: Uh-huh.
1: Entonces es un fenómeno que es multifactorial y que tenemos que preguntarnos cosas desde muchos niveles.
0: Sí. Yo lo primero que diría, más allá de lo que nos digas tú, que por supuesto eres la conocedora, pero si estamos hablando de un niñito varón, por favor no le digan no chilles, mijo, sea valiente, ¿no?
1: Por favor.
0: Por favor, no vayamos a esos, no sirve de nada decirle algo así a un niño, al contrario, ¿no?
1: Exacto. Bueno, cuando le decimos a un varón no llores, estamos sumándole a las masculinidades tóxicas, y creo que este es un momento histórico en el cual podemos construir masculinidades sanas, y entonces tanto las niñas y los niños tienen el libre derecho de expresar sus emociones.
0: Claro.
1: Y creo que este es un escenario, la entrada a la escuela, para enseñarles que todas las emociones son válidas. Y es válido tener miedo, tener incertidumbre, porque es un lugar nuevo. Y por supuesto es válido sentir tristeza de separarme de mi casa, de mi entorno, de mis juguetes. Entonces, yo les recomendaría, a lo mejor, en el momento que ya estén en la puerta, que a lo mejor está llorando y demás, tampoco regañarles. ¿Por qué? Porque cuando yo estoy regañando, sí, a una personita por la libre expresión de sus emociones, le estoy enseñando a que las emociones son malas.
0: Sí.
1: Si yo como mamá me desregulo y me pongo a gritar también, le estoy enseñando que el conflicto se resuelve con gritos. Entonces, yo sé que es complicadísimo, pero tenemos que aprender a hacer la calma de nuestros hijos e hijas. Y si ellas y ellos están desregulados porque están entrando a la escuela, ese es el momento en que nosotros tenemos que ser ese lugar de paz y decirles, tal vez, invitarles a que, ok, tú ya identificaste que sientes miedo, que sientes tristeza, ¿y qué te parece que entras y encuentras dentro de ti otras emociones? Uh-huh. Alegría, sorpresa, emoción. Incluso estaría padrísimo, yo les recomendaría ver unos días antes de entrar intensamente para que puedan pues como gráficamente identificar que hay emociones, ¿no? Y que fluctúan, correcto.
0: Oye, a ver, yo he encontrado muchos casos de gente conocida, de amigos, amigas, que frente a este tema de llevar a los niños por primera vez a la escuela, los niños lloran y entonces no los dejan en la escuela, se los regresan a sus casas. O sea, ¿cuál es la recomendación ahí? ¿Hay que dejarlos sí o sí, te los lleva? O sea, ¿cómo enfrentar este asunto? Porque ellos se quieren ir contigo, ¿no? O sea, los...
1: Y tú te los quieres llevar
0: contigo. Y tú te los quieres llevar para que no lloren, ¿no?
1: Ciertamente, porque creo que es algo que comentamos mucho entre mamás, ¿no? Que tú dejas a tu niño o tu niña llorando y lo que tú quieres es ponerte a llorar con ellos, sí, o llevártelos. Lo cierto es que ahí es donde nosotros, las personas cuidadoras, tenemos que actuar como adultos, tenemos que ser el adulto de la situación y entonces actuar con una firmeza amorosa. ¿Qué es esto? Hijito, hijita, te vas a quedar, confío en tus maestras, confío en la escuela que te va a cuidar y además es importante que de verdad confíes en que van a estar bien y le dejes. Hay muchas escuelas y ojalá que nos estén viendo y escuchando por ahí, sí, las escuelas, porque es muy sano que esta entrada sea paulatina. Hay muchos colegios que tienen incorporado el que a lo mejor el primer día van una hora, el segundo día van una hora y media, y así paulatinamente hasta que completas el horario, y eso ayuda a que vaya disminuyendo la ansiedad y que poco a poco se puedan incorporar de manera pues mucho más estructurada.
0: ¿Cuál es la recomendación? Estamos a pocos días, pero si tú estás en este escenario, si la gente que nos está escuchando está en ese escenario, de aquí al domingo, digo, de aquí al lunes, pero de aquí a estos días, ¿cuál es el ABC?
1: Pues, miren, una recomendación importantísima es que intentemos empezar a regular los ciclos de sueño. Lo ideal hubiera sido que no los desreguláramos, pero seamos sinceros, seguro todo el mundo trae de cabeza el ciclo biológico. Entonces, mi recomendación sería que desde el día de hoy, jueves, ya tratar de mandarles a dormir a los pequeños, a las infancias, juventudes y demás, a dormir a la hora que tendrían que quedarse dormidos, dormidas. También estructurar cómo es que van a ser la cuestión de los desayunos. Es importantísimo que nuestros hijos e hijas salgan desayunados y desayunadas para la escuela, porque el cerebro requiere de los nutrientes para desayunar. Es muy importante empezar el día con proteína, ¿no? Porque luego tenemos la tendencia de que, ay, cómete un pancito de dulce y una lechita, eso no nutre, ¿no? A lo mejor empezar con un desayuno, aunque sea pequeñito, pero a lo mejor con un huevito o algo así, que ayude mucho más al cerebro, sí, a poder realizar sus procesos de aprendizaje, de sí o sí desayunar. Otra cosa muy importante sería desde ahora, con toda la calmita del mundo, ir poniendo mochilas y demás, para que así, en el momento en que tengamos que salir a la escuela, no sea un estrés horrible estar planchando el uniforme, pero consíguete la calceta blanca. No, entre nosotros más estructura tengamos, le vamos enseñando más a nuestras hijas e hijos a que puedan tener calma y paz. La estructura nos permite disminuir el estrés.
0: Yo agrego ahí, Perla, si me permites, si la gente tiene la oportunidad de llevar a los niños, sobre todo los más chiquitos, a visitar aunque sea la puerta de la escuela días antes, vale la pena. O sea, que sepan dónde van a entrar, esta es la escuela, mira, ¿no? O sea, acercarlos a este edificio que seguramente en su imaginación, quién sabe qué es, ¿no? Pero
1: me encanta, ¿no?, tu idea, claro. Y sobre todo algo que sería súper importante, y hablando en el contexto de los más pequeñitos, es que nosotras como mamás, como papás, confiemos en que el lugar donde van a estar bien, porque a veces con lenguajes no verbales transmitimos esta incertidumbre. Entonces, recordemos que nuestra calma va a ser su calma.
0: Bueno, pues ahí está, Perla, te agradezco muchísimo, la doctora Perla Leal, gracias por conversar esta mañana con nosotros, estamos en comunicación.
1: Gracias a ti, Ana Francisca, muy buen día.
0: Te mando un abrazo, muy buen día. Gracias, las 9:30, oigan, rápidamente está trascendiendo en estos momentos que finalmente fue vinculado a proceso el ex contraalmirante Fernando Farías por el caso de Huachicol Fiscal. Estamos en unos minutitos más, iremos con nuestro compañero Juan Gabriel González para que nos lo platique y estaremos buscando, por supuesto, la propia defensa de Fernando Farías en un minutito más. Por lo pronto, en esto andan los portales esta mañana.
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0: regresamos con los portales en un segundito más, pero por lo pronto tú nos preparaste una nota, mi querida Angie, Ángela Molina, sobre un tema importante que está ocurriendo aquí en la Ciudad de México y ante lo cual las autoridades, esperemos, ojalá, actúen ya. ¿De qué se trata, Angie?
2: Exactamente. Muy buenos días, Ana, y muy buenos días a nuestro auditorio, a quien les traemos esta historia preocupante, ya que en la unidad habitacional de Xochinahuac, en la alcaldía Azcapotzalco, el riesgo no solo se ve, sino también se pisa. Y es que los vecinos de esa unidad han tenido que atravesar los pasillos en maderas, son pasillos improvisados con tablas de madera mojadas, barandales improvisados, respiran humedad y sobre todo pasan las noches con un gran temor de que su edificio en algún momento pueda llegar a colapsar. Son los edificios E2 y E3 donde aparecieron las primeras separaciones y grietas hace aproximadamente 16 años y se agravaron con el sismo del 2017, pero el gobierno de la Ciudad de México tiene conocimiento de esta problemática. Fue durante su última rendición de cuentas de la entonces jefa de gobierno Claudia Sheinbaum, en el 15 de octubre de 2022, que anunció públicamente que el Instituto de Vivienda intervendría la unidad debido a los hundimientos. De hecho, tenemos el audio de este momento. Escuchémoslo.
3: Y aquí en Azcapotzalco yo me comprometí aquí con la alcaldesa. Hay una unidad, Xochinahuac, que a través del Instituto de Vivienda la vamos a arreglar, porque tiene muchos daños de distintos problemas ahí de hundimientos, que nos lo han pedido cada vez que venimos a Azcapotzalco, y se están haciendo los estudios, todo lo que se requiera, para que el próximo año podamos entrar a rehabilitar toda la unidad habitacional.
2: Y sí pasó, o sea, sí fue el INVI a la unidad habitacional, a estos edificios. Ajá. E iniciaron la obra, e incluso los vecinos nos recordaron que les prometieron que las obras concluirían en 6 meses a un año, pero ya pasaron 3 y esta es la realidad que viven los vecinos de esta unidad. Escuchemos a Belén.
4: El tema de la discapacidad de mi hija es un tema muy complejo, donde pues yo la voy cargando y pues son puntos muertos, donde pues hay por donde piso. Y ahorita que he estado lloviendo, las tablas se remojan y se inflan. Cuando hemos pasado, o sea, van así como que se van sumiendo. Mi temor es de que un día nos vayamos a ir para abajo, porque pues si tú observas, abajo está escarbado.
2: Y si estamos viendo la transmisión que tenemos, no, horrible, Ana. Es impresionante la manera en la que viven estas personas. Si ven en nuestra transmisión de YouTube, de X o de TikTok, pueden ver estas imágenes. Si no, imagínense que viven en un edificio de 5 pisos y que tiene que atravesar para ir a otro departamento o para ir a las escaleras o a la entrada del edificio. Tiene que atravesar y pisar tablas de madera delgadas, remojadas, infladas por la lluvia de la noche anterior.
0: Que si se caen te vas para abajo no sé cuántos metros, Ángela.
2: Sí, no.
0: No lo sé, pero...
2: Y que no solamente tienes que atravesar tú, sino que tiene que atravesar tu papá, de que usa muletas.
0: Sí, una carreola.
2: Claro, no sé. Tu mamá de 78 años, tu hija que necesita silla de ruedas. Y que no tienen para nada una certidumbre de lo que va a suceder con su edificio. Y es gente que tiene más de 30 años viviendo en esta unidad y que sigue sin recibir una respuesta de las autoridades. Sí. Escuchemos a Rocío.
5: Yo estoy así como con nostalgia porque ese es mi patrimonio, 35 años aquí, y para que una empresa viniera y su personal realmente pues ejecutara mal la situación. Lo peor de todo es que ni siquiera viene el INVI a ver realmente que lo que él está pagando sea ejecutado o realmente sea hecho para lo que él está pagando, ¿no? Ni siquiera nos ha dado la cara ni el INVI ni la constructora.
2: Y ya han ocurrido accidentes. Ya una señora de la tercera edad se tropezó por una de estas pues construcciones que están a la vista completamente. También una persona cayó del 5º piso al 4º porque pisó una lámina que no estaba sujeta, que era pues estaba sobre piso muerto. Y ya hay una opinión técnica de Protección Civil de la Alcaldía de Azcapotzalco emitida el 3 de julio tras inspeccionar este edificio, el E3. Ahí documentó pues un muro fracturado, acero expuesto, asentamientos diferenciales, filtraciones, humedad, moho. Y también identificó como ejecutora a la constructora Edificaciones y Proyectos Nolbe. Los vecinos exigen una evaluación técnica, una solución segura y una fecha. Escuchemos.
6: que nos vean, que nos ayuden, no sé, si nos tengan que reubicar o por lo menos que le den rapidez a lo que al trabajo. Y no vemos el avance, al contrario, vemos que cada vez nos vamos más del lado.
7: Esa es mi petición, que venga el INVI y que nos diga, esto está mal, esto está bien, no pasa nada, pero estamos cerrados, ojos cerrados, con miedo, todo.
2: Ya preguntamos sobre el caso a la alcaldía Azcapotzalco encabezada por la morenista Nancy Núñez. Comunicación Social respondió inicialmente que el asunto pues no corresponde como tal a la demarcación.
0: Que le hagan como puedan ellos, que ojalá no les pase nada.
2: Exactamente.
0: Es increíble.
2: Nos pidieron el contacto de alguna vecina de esta unidad, se le proporcionó el contacto y ellos aseguraron que entrarían en comunicación con ella ayer, pero esta vecina, Rocío, nos informó que aún no la han buscado, no han entrado en contacto con ella. También se preguntó al INVI, pero pues no fueron respondidos nuestros mensajes. Entonces, pues es un buen momento para hacer el llamado a las autoridades. Todavía están a tiempo de poder darle una respuesta a los vecinos antes de que pase un accidente fatal.
8: Es que esto que estamos viendo, yo no quiero parecer amarillista ni nada, pero te caes en un hoyo de esos y te puedes matar, Ángela. O sea, no estamos hablando de una pequeña descompostura o desperfección. O sea, es una cosa verdaderamente grave y estructural, y se necesita una respuesta. Esta gente necesita una respuesta, no puede vivir así. Vamos a estar sobre este tema.
2: Claro que sí, y déjame comentarte rápidamente, Ana, que no es el único caso. O sea, en Baja California Sur hay familiares, Hay familias con créditos de Infonavit que siguen pidiendo ser reubicadas porque sus edificios ya están considerados como inhabitables. En Zihuatanejo, habitantes de Lujal también llevan años esperando una evaluación y una solución para sus edificios visiblemente deteriorados. Y pues queda la pregunta, ¿qué es realmente tener una vivienda digna?
8: Sí, en fin, vamos a seguir en ese tema. Gracias, Ángela, por traerlo a la mesa. Las 9:38, gracias.
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8: 9:38, nos conectamos contigo, Juan Gabriel González, estás allá en el Estado de México sobre este tema de la vinculación a proceso a Fernando Farías. ¿Qué nos tienes? ¿Qué se sabe hasta el momento?
10: ¿Qué tal, Ana Francisca? Nuevamente, buenos días. Pues aún no salen de la audiencia las partes involucradas, pero la Fiscalía General de la República se ha adelantado y confirmó hace unos minutos que Fernando Farías Laguna fue vinculado a proceso por estar relacionado con una red criminal dedicada al contrabando, dispersión y distribución de combustible, lo que se le conoce como huachicol fiscal. En esta audiencia, que comenzó cerca de las 9:00 a.m. de hoy jueves, la jueza Alejandra Ramírez admitió los datos de prueba aportados por la Fiscalía General de la República y determinó que Fernando Farías, además de quedarse en prisión, también es vinculado a proceso. Vamos a esperar en unos minutos que salgan las partes, sobre todo el abogado Pigmenio Mendieta, para que nos confirme esta información que ya la está dando a conocer la Fiscalía, pero sobre todo los tiempos de investigación y todo lo relacionado y la reacción que van a tener para la defensa de Fernando Farías Laguna, ya que cumple hoy justamente una semana aquí en el penal del Altiplano en el Estado de México. Repetimos, ya fue vinculado a proceso el exfuncionario público Fernando Farías por este tema de huachicol fiscal, y estaremos pendientes de la información que fluye en los siguientes segundos.
8: Oye, Juan Gabriel, pues qué prisa tenía la Fiscalía por informar antes de que termine la audiencia, ¿no?
10: Sí, es exactamente. Es de los pocos casos que yo recuerdo.
8: ¿Sí?
10: Llevo años cubriendo el Poder Judicial estos temas, y ya lo da por hecho la Fiscalía General de la República. Incluso emitió oficialmente el boletín.
8: Sí, sí. Aquí lo tengo en medio, enfrente de mí, perdón. Comunicado 574/20 del 2026. Efectivamente, confirmando que queda interno en el Centro Federal de Readaptación Social número 1 del Altiplano, allá en Almoloya, Estado de México. Estamos pendientes, pues, entonces, de la confirmación y de la posición de la defensa de Fernando Farías. Regresamos contigo si tenemos suerte en los próximos minutitos. Si no, por supuesto, en las siguientes emisiones de MBC Noticias seguramente estarás dando el corte de caja. Gracias, Juan Gabriel.
10: Buenos días, pendientes.
8: Igualmente, las 9:41, vamos a la pausa. Ya está por acá Magaña y sus recomendaciones de cine y streaming para esta semana.

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1: 941 28 grados centígrados.
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0: Las 9 de la mañana con 45 minutos. Ahora sí, esto, en esto andan los portales esta mañana.
1: 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Reforma.
2: Condena a Claudia Sheinbaum vuelos de Lezama, pero no los de Mara.
1: El Universal.
2: Sheinbaum presenta iniciativa contra doble nacionalidad para presidente y gobernadores.
1: Milenio.
2: Vinculan a proceso a Fernando Farías Laguna por caso de huachicol fiscal.
1: La Jornada.
2: Sheinbaum envía este jueves iniciativa contra doble nacionalidad para aspirantes a presidencia o gubernatura.
1: El Financiero.
2: Sheinbaum sobre pausa de visas de Estados Unidos. México no puede intervenir. Es decisión de Estados Unidos.
1: El País.
2: Un misterio torcido. El caso Héctor Cuen en Sinaloa.
1: MVS Noticias.
2: Presenta Sheinbaum iniciativa para renunciar a la doble nacionalidad. Para MVS Noticias, Ángela Molina.
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0: Arturo Magaña.
1: ¿Cómo estás,
0: querida Ana? Muy bien. Estoy un poco huérfana de series, debo confesarlo.
1: Sí.
0: Porque caí en The Pitt.
1: Uy, qué joya.
0: Caí en The Pitt. No lo había logrado, como que no me había enganchado.
1: Me da mucho gusto.
0: Volviste a hablar de la segunda temporada hace un tiempo, de la segunda temporada de The Pitt. Y dije, bueno, está bien, si Magaña lo dice, hago caso a mi sensei. La puse, me súper enganchó y de repente pues terminó la temporada y ya no sé qué hacer.
1: En enero viene la tercera y viene más ruda, más intensa.
0: Yo híjole, véanla, es sí, muy buena.
1: Es espectacular. Es ya buena. Les estaré contando todas las novedades que hay alrededor de The Pitt, que además es la más nominada en los Emmy este año.
0: Anda.
1: Y posiblemente vuelva a llevarse muchos de los premios. Y hay algo particular en el caso de The Pitt, porque muchos de los actores invitados o secundarios, que como habrás visto hay
0: sí,
1: muchísimos.
0: Un montón.
1: Ahora en Estados Unidos, en los Emmy, hay una nueva modalidad en la que ellos pueden inscribirse por sí mismos al Emmy si es que la producción no los invitó. Y hay dos en particular que sí lo lograron, ¿no? Se hicieron como su campaña ahí entre...
0: O sea, como de yo creo que mi participación vale un Emmy.
1: Yo creo que lo hice muy bien. O sea, es como si yo saliera aquí y dijera, oigan, hoy mi sección me quedó la increíble, verdad, hoy me voy a nominar yo mismo al Emmy. Ajá. Así.
0: Anda.
1: Así.
0: ¿Y qué?
1: Sí, sí.
0: Y, bueno.
1: Ya les contaré más de esos datos. Pero ahorita que decías que estamos huérfanos, yo creo que también estamos huérfanos de ídolos, porque esta semana vaya que
0: sí,
1: se nos
0: caray,
1: han ido varios, y particularmente en el caso del entretenimiento, además de Dolly Parton, despedimos a una fuerza actoral literalmente que trascendió de inmediato en el tiempo y, como fue en mi caso, dejó una huella indeleble en toda una generación. Se trata de Tim Curry, un hombre que tuvo una versatilidad fuera de serie y un talento inigualable. Fue un camaleónico actor británico

0: que transformó la actuación en un festín de audacia y de genialidad. Su vasta filmografía está repleta de cosas que gente de mi edad va a identificar perfectamente, que fue Clue o Quién es el culpable, como se llamó en México, Legend de Ridley Scott, que ahí lo vimos como el señor de las tinieblas. También fue la voz en inglés del intrépido Niall Thornberry en esa inolvidable caricatura de los Thornberry de Nickelodeon. Y también fue parte del elenco de Mi Pobre Angelito 2, como ese suspicaz conserje del lujoso Hotel Plaza, donde anda por ahí divagando el actor ahora presidente de Estados Unidos, Donald Trump.
1: Claro.
0: Por ahí andaba dando instrucciones de dónde tenía que ir, dónde tenía que llegar. Pero con cada uno de estos papeles, lo que hizo Tim Curry fue un testimonio de una carrera que nunca le tuvo miedo al exceso, ni tampoco a la transgresión, y que nos regaló personajes como el que estamos escuchando, inolvidables, que transitaron con naturaleza y con mucha naturalidad entre la comedia negra, la fantasía, el drama y el terror más visceral. Y como les digo, y regresando a eso que estamos escuchando, su leyenda para mí quedó sellada en letras de oro o en glitter y en extravagancia, mejor dicho, cuando se puso la bata de seda, cuando se puso esas medias de red para dar vida al icónico Frank N. Forder en The Rocky Horror Picture Show. Con una entrega desbordante y una voz barítona sensacional, Tim Curry convirtió la excentricidad en un himno universal de libertad, rompiendo todos los estereotipos, sacudiendo a la audiencia y convirtiendo a este personaje en un auténtico estandarte de transgresión, audacia y sobre todo de libertad. No conforme con ello, años más tarde lograría lo imposible al reinventarse en la televisión para personificar a Pennywise en la adaptación de It, que en 1990 generó en incontables generaciones, incluida la mía, o creo que particularmente la mía, un trauma por payasos que creo que aún persiste en nuestros días. Para mí es imposible estar al lado de un payaso por culpa de Tim Curry. Y es que detrás de una sonrisa macabra y de una mirada escalofriante, él construyó el rostro mismo de las pesadillas, demostrando que el talento podía provocar la fascinación más pura o el miedo más absoluto con un simple parpadeo. Tim Curry murió este 26 de agosto a los 80 años. En 2012 tuvo un derrame cerebral masivo que afectó su movilidad, obligándolo a estar en una silla de ruedas, pero eso no le quitó el buen humor, eso no le quitó el ímpetu por seguir contando sus historias, por estar hablando de eso que le convirtió en un legado. Y si bien siempre he dicho yo que las estrellas, hay estrellas cuya muerte marcan el inicio de su existencia como auténticas leyendas, yo creo que en el caso de Tim Curry es especial, porque para mí ese momento en el que él se convirtió en algo que trascendería para siempre fue cuando provocó un grito de sorpresa en Susan Sarandon, como escuchamos ahorita, y cantó con toda libertad Sweet Trumpenstein en la pantalla grande, y sobre todo cuando le ofreció un globo al pequeño Georgie y miró al mundo desde una alcantarilla, convirtiéndose en una de esas figuras que nunca olvidaremos.
1: ¿Cuál es tu película favorita?
0: Yo creo que la adaptación de Pennywise, que si bien es más como una serie, no es tanto propiamente una película, la gente sí la recuerda como una película, pero creo que lo que ocurre con The Rocky Horror Picture Show es maravilloso, porque es algo que se sigue repitiendo cada año cuando hay funciones interactivas, donde la gente ya sabe cuándo gritar, cuándo levantar un periódico, cuándo cantar con él las canciones que interpreta. Entonces, como esa conexión que creo que logró, yo creo que me quedo con esas dos interpretaciones de Tim Curry.
1: Pues hay que verlas.
0: Sí, es espectacular.
1: Si no las han visto, hay que verlas. Sí, y Tim Curry, sí. Además, con un estilacho así...
0: brutal.
1: Bueno, ¿no? Muy brutal, sí.
0: Sí.
1: Porque no, voy a decir una frivolidad, pues no es que sea guapo, ¿no? En términos así como no es Brad Pitt, ¿no? Pero tiene un estilo que lo termina siendo un cuate súper atractivo.
0: Una presencia brutal.
1: Una presencia súper, súper atractiva.
0: Sí. Imposible. Bravo. De no ver.
1: Buena sonrisa, ¿no?
0: Sí.
1: Muy bien.
0: Sí, pues que descanse en paz.
1: Oye, nos traes algo más, ¿verdad?
0: Les traigo algo más y voy a iniciar con una pregunta. ¿Cómo le darían ustedes forma y textura a un lugar que vive en la imaginación de millones de personas? 100 años de soledad ha vivido en los libreros de incontables generaciones. Y la mexicana Bárbara Enríquez, nominada al Oscar, tuvo la gran hazaña, la gran odisea de materializar ese mundo que ha vivido entre letras y entre las páginas de Gabriel García Márquez en una serie espectacular que está llegando a su fin en Netflix. Y ella, tuve la oportunidad de platicar con ella sobre la manera en la que significó para ella asumir el diseño de producción de esta serie y pues darle vida a este Macondo de García Márquez y adentrarnos a la Casa de los Buendía.
2: Cuando a mí me cayó en las manos 100 años de soledad, me dio un vértigo gigantesco, ¿no? Porque en mis sets anteriores era, bueno, llena las expectativas de Alfonso Cuarón. Bueno, uy, ¿no? O sea, no. Pero esto es llena las expectativas de millones de lectores que tienen su propio Macondo. Al principio, cuando yo me cayó en las manos, empecé a ver mucha obra plástica colombiana, porque yo no conocía Colombia, conocía poco de la historia colombiana. Ahora soy experta, ¿no? En la historia de Colombia. Pero entonces, cuando nos pusimos a leer a García Márquez y a lo que él hablaba de su propia obra y de su infancia y de su autobiografía, en todas las entrevistas que dio y tal, empezamos a entender que Macondo es un pueblo real, era un pueblo caribe que perfectamente tendría que haber podido ser Barranquilla en sus inicios, o Ciénaga, o Santa Marta. O sea, era un poquito de todos estos lugares donde él creció y donde, dentro del mundo absolutamente cotidiano, ocurría lo extraordinario, ¿no?
0: Y ahora, ¿cómo meternos a una casa que a lo largo de 100 años no verse diferente, sino seguir manteniendo esa misma esencia e irse deconstruyendo de alguna forma en la pantalla? Y esto nos dice Bárbara sobre lograr eso, llevarnos, como ella dice, al útero de los Buendía, donde se gesta toda la historia que conocemos en 100 años de soledad.
2: Antes de llamarse 100 años de soledad, se llamaba La Casa. Luego, entonces, La Casa Buendía era prácticamente el personaje principal de 100 años de soledad, porque era el útero de donde salían todos esta bola de locos, ¿no? De estas generaciones y generaciones y generaciones de seres muy complejos, ¿no? Con muchos problemas y muchas ambiciones y muchos amores y muchos traumas. Entonces, La Casa tenía que ser este lugar increíble, porque además el 70% ocurre en La Casa. Entonces, tenemos una serie visualmente asombrosa y lo que tú quieras, pero teníamos que tener un set donde pudiéramos estar el 70% del tiempo en pantalla. O sea, que eso es wow, ¿no? O sea, es muchísimo tiempo. Tenía que ser filmable, tenía que tener tamaños lógicos, pero también tamaños donde se pudiera mover la cámara. Tenía que ser 360 grados, tenía que sostener grúas, actores, no sé qué. Entonces tenía muchas características constructivas muy específicas.
0: En este lugar donde el tiempo se narra a través de sus paredes, Bárbara logró materializar, les digo, este lugar, y haciéndolo además en tiempo récord, con un equipo maravilloso y súper talentoso que le ayudó a no solamente construir y levantar cosas en 19 días, sino que llevar esta visión artística que ella tenía a estos sets que literalmente vibran en la pantalla. Y esto nos dice al respecto.
2: La Casa Buendía en el libro no dice que tenga dos pisos, tampoco dice que no tenga dos pisos, solo describe una casa que es inmensa, ¿no? Entonces nosotros tuvimos que adaptar esta casa a estos dos pisos para poder abarcar todas las habitaciones, todo lo complejo que es, ¿no? Como está descrito el mundo en la casa, y luego pensarla para ir cambiando de materiales, de una casa colonial a una casa republicana. Cuando crecimos el piso a la Casa Buendía, tuvimos que preconstruir y repensar cómo íbamos a levantar eso, porque tuvimos 19 días contados entre que salíamos de la etapa anterior a la etapa del que ya tenía el piso arriba. Entonces, pues fue una cosa no solo conceptual, sino también de estructura, pues, muy pensada, que la tuvimos que masticar muchísimo, a ver cómo íbamos a lograr hacer cambios tan radicales, tan rápidos, tan eficientes, en poco tiempo, tan grandes.
0: Bárbara habla con demasiada emoción sobre estos 19 días, pero ella viene del cine mexicano. Entonces, para ella estos retos son prácticamente el día a día en todas las historias en las que ha estado, y que, como les digo, incluso la llevó a ser nominada al Oscar por Roma de Alfonso Cuarón. Y en tiempos donde hoy lo tangible creo que es más importante que nunca, donde la inteligencia artificial nos está haciendo, creo yo, valorar más lo que podemos tener en nuestras manos, lo que podemos sentir.
1: Lo artesanal,
0: ¿no?
1: Casi,
0: lo que podemos,
1: diríamos,
0: ver, exactamente. Esto me dice ella sobre la importancia de su trabajo, la importancia de lo que ella ha logrado y puede lograr con un diseño de arte como lo es en este caso el de 100 años de soledad.
2: 100 años de soledad para mí significa, a veces pienso, quizás es la cereza del pastel, ¿no? A lo mejor nunca más vamos a volver a hacer sets de ese tamaño con esas características. A lo mejor ya la inteligencia artificial nos come. A lo mejor, no sé, ¿no? O sea, yo pienso de pronto en los peores escenarios posibles, pero de pronto pienso en que ahora es importante y que hay gente que nunca va a dejar que le quiten eso, ¿no? O sea, que le quiten la certeza de que hay un ser humano atrás de eso creado, ¿no? De eso para ver. Además, con 100 años de soledad hicimos, mi equipo y yo, todo, ¿no? O sea, barcos, trenes, pueblos, casas, que lo que quieras, ¿no? Está puesto. Así que, pues si es el cierre, pues fue un gran cierre, ¿no? De las grandes escenografías, pues, ¿no?
0: Ojalá que no. Ojalá que sigamos teniendo más de Bárbara Enríquez, de su equipo, de su genialidad en historias como 100 años de soledad, cuyo final ya se estrenó el día de ayer, el 26 de agosto, en Netflix. Es una serie espectacular que logró adaptar lo inadaptable, que logró llevar a la pantalla lo
1: sí,
0: que
1: qué
0: por
1: bárbaro,
0: muchos
1: qué
0: años,
1: reto, ¿no?
0: Sí, sí, sí, vivió, o sea, en la mente de la gente.
1: Sí, es un poco como la Odisea, ¿no? Es así como una de esas, sí, estas cosas enormes que ¿cómo le haces para aterrizar? Y yo supongo que creativamente tienes que tomar decisiones que debes de poder sustentar cuando te las cuestionen, porque no a todo mundo vas a tener contento. Y exacto, 100 años de soledad, y esta es la prueba más clara, no a todo mundo le gusta, ¿no?
0: Sí, sí, sí, sí. Y no todo el mundo pudo hacerlo. Ha habido, o hubo varios intentos de llevar la historia a alguna adaptación y no lo lograron. Y ahora que este equipo de mexicanos esté materializando este mundo tan, tan icónico, a mí me parece digno de celebrar.
1: Bueno, pues ahí está. Magaña, te agradezco. Que pases un lindo día.
0: Igualmente.
1: Nos vemos por acá el próximo jueves.
0: Claro que sí, buen día.
1: Gracias. Las 9:59. Gracias, Luis Franco, por acá nos dice: ¿por qué no invitan expertos en derecho constitucional a discutir la iniciativa del Ejecutivo Federal respecto de la nacionalidad de presidentes y gobernadores? Mañana vamos a andarle entrando a ese tema. Luis, muchísimas gracias por conversar con nosotros y por escucharnos. Por acá también nos dice: el daño estructural de vivienda informado es un riesgo de tragedia, eso no es vivienda digna, ¿a quién le corresponde atender eso? Muchísimas gracias, Lenny, muchísimas gracias por tus comentarios. Verónica, felicidades por el programa, me uno a la preocupación por la informalidad de empleos en el país, dice Verónica. Soy de la Ciudad de México, vivo en La Juárez y vivimos un problema grave de ambulantaje. Se cuelgan de la luz, bloquean banquetas, dañan jardineras, dejan bolsas de basura, tanques de gas y estufas sin ninguna medida de seguridad, y una competencia muy desleal con establecimientos formales. En fin, ahí algunas de las comunicaciones. Las 10 en punto. Gracias por acompañarnos hoy. Los dejo con Gaby Vargas, como todos los días. Después Luzma Cetina y Poncho Vera. Y nosotros nos escuchamos mañana. Ya es viernes, 7 de la mañana en punto.

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1: Con 4 minutos, buenos días, gente de la comarca lagunera, ¿cómo están? ¿Cómo amanecieron? ¿Qué es lo que andan haciendo? Yo soy Oscar Gastaldi y así es como arrancamos con Oscar Gastaldi al aire a través de la frecuencia naranja de XFM 95.5. ¡Qué gusto! ¡Qué deleite! ¡Qué increíble! ¡Qué es papiripáctico, muchachos, poder estar con ustedes la mañana de hoy! En verdad, oigan, ¡qué chulada! Ya es jueves 27, señor productor. Ya, unos días de la nómina. No, desde que termine el mes de... Oiga, no sé ustedes, señor productor, ¿usted qué opine? Se me hizo rápido agosto, ¿no?
2: Sí.
1: ¿Será por las prisas del back to school?
2: A lo mejor.
1: Pudiera ser, señor productor. Para aquellos que nos escuchan en la Unión Americana, ¿verdad? Pero para los que nos escuchan aquí en México, el regreso a clases. Sí, probablemente. Yo le echo un poquito la culpa a eso. Aunque este año no lo sentí tan ajetreado, pero probablemente habrá gente que me diga, tú no lo sentiste porque eres un maldito mercenario millonario. No, más bien como que compramos las cosas con demasiado tiempo de sobra, señor productor, porque hubo escuelas que apenas el lunes van a entrar a clases, señor productor, este lunes.
2: Sí, pues casi todas.
1: ¿Casi todas? ¿Por qué? Digo, hubo otras que entraron antes, pero pues no sé, ¿verdad? Yo aquí no voy a estar cuestionando a la Secretaría de Educación Pública. Al contrario, les mando un abrazo. Y si me quieren dar una plaza. No. ¿Cómo le caería, señor productor, una placita? Aunque sea ahí con un pasamanos y unos columpios, ¿verdad? Mínimo.
2: Como la de armas.
1: Ah, señor productor. Con un kiosco, ¿eh? Que te cobren 10 pesos por entrar al baño. Que está... ¿Cuánto cobran? ¿No sabes si es todo de casualidad? Cinco varitos, ¿eh? Por si un día usted, porque ojo, a cualquiera nos puede pasar una urgencia. Sí, una urgencia. Buen provecho a los que estén desayunando. Pero si de repente uno anda caminando, echándose su agua celis y un durito preparado con salsa casera, señor productor, y de repente usted escucha en su estomaguito. Usted probablemente tenga que utilizar esta herramienta, sí. Este salvavidas, señor productor. Y es solamente la entrada o te dan un par de cuadritos de papel, señor productor. ¿No sabe
2: tres
1: usted?
2: Cuadritos.
1: Tres
2: cuadritos.
1: Contabilizados, señor productor. Oiga, pero mejor unas servilletas, ¿no? Es que el cuadrito está muy delgado, señor productor. No, ya ni la hacen. Y si le doy otros cinco, ¿me dan otros tres, aunque sea? Muy bien, le mandamos un saludo a la persona tirana que está ahí. No sé quién le dijo, usted quédese aquí y cobre. Pero es un gran negocio. Un abrazo grande a toda esta gente que de repente uno anda con la urgencia. Y ahorita saliendo te pago, compadre. Ahorita, espérame tantito. Oigan, mientras tanto les paso puntos de contacto Facebook e Instagram. Nos encuentras como Exa Torreón. Y a través de WhatsApp en el 8711-201-955. Le agradezco, ya escucharon por ahí la voz espectacular del señor productor, el güerito Galletas, la mañana de hoy. Yo soy Oscar Gastaldi y así es como me puedes encontrar exactamente en mis redes sociales. Nos vamos a ir con algo de música. Esto corre cargo de Shakira, señor productor. Junto a BL se llama Algo Tú. 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

0: 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Ponte Exa FM 95.5. 10 con 15. 28 grados centígrados.
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2: De la mañana con 21 minutos. Continuamos con más en XFM 95.5. Escuchamos esta canción melancólica de Yami Sabdié con esto que se llama Estoy Aprendiendo. ¿Y qué te parece si ahora nos vamos con Fonseca junto a Juanes con esto que se llama Antes que el tiempo se vaya? 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

0: 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Ponte Exa FM 95.5 1028 29 grados centígrados.
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1: 11 de la mañana con un minuto. En la música escuchaste a BTS con esto que se llama Swim. Oiga, continuamos con esta segunda hora de Oscar Gastaldi al aire. Y recuerda que podemos estar platicando a través de nuestras redes sociales, muchachos. Nuestros puntos de contacto, ya te lo sabes, Facebook e Instagram nos encuentras como Exa Torreón. Y a través de WhatsApp en el 8711-201-955. Yo le agradezco al señor productor, el güerito Galletas en los controles. Y tú cuéntame, ¿cómo va tu mañana? ¿Cómo va empezando tu jueves? ¿Tienes alguna situación en el trabajo? ¿Te veniste rápido, lento? Cuéntanos cómo va esta mañana, ajetreada, relajada. ¿Andas en el trabajo? ¿Te echaste un café? Cuéntanos, platícanos. ¿Te peleaste con alguien del trabajo? ¿Discutiste con el esposo? Que luego pasa. Es normal, muchachos. La discusión ahí entre matrimonios es normal. Aquella persona que diga, yo no discuto con mi pareja, es una mentirosa, un mentiroso. Es normal que discutamos, nada más, pues también no dejar que la discusión sea más grande, ¿verdad, señor productor? Una discusión normal, una discusión bonita. Aventarse la plancha y el sartén y ya.
2: No.
1: Oigan, ¿qué les parece si nos vamos mientras tanto con algo de Charlie Puth? Se llama Beat Yourself Up. Y recuerden, en todas partes, ponte Exa.

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1: 11-12,
0: 31 grados centígrados.
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1: 11 de la mañana con 18 minutos. Where's My Husband, de cargo de Rey, fue lo que escuchaste en XFM 95.5. Yo, muchachos, la verdad es que estoy aquí a gusto recibiendo sus mensajes, ustedes platicándome que ya se echaron por ahí un lonche. Normalmente, ¿qué es lo bueno de desayunar, señor productor? Porque hay lugares donde desayunan tacos.
2: Ah, sí.
1: En Ciudad de México se desayunan tacos.
2: Ah, pero gorditas.
1: Un desayuno lagunero es la gordita, ¿no?
2: Sí.
1: Normalmente. Un lonche de vez en cuando, pero yo creo que es más como comida, ¿no?
2: Depende de qué lo llenes.
1: A ver, ¿por qué, señor productor? Tenemos el pan francés. ¿Qué más podemos ponerle al pan francés?
2: Para más de desayuno.
1: Sí, como tipo de desayuno.
2: Ponle huevito.
1: Un huevito. Ah, señor productor. Y si le damos una así, mire. Una embarradita de frijolitos, señor productor. ¿Cómo le caería, eh? Refrito, señor productor.
2: Y así con unos chilitos.
1: Y con chilito y su zanahoria, señor productor. Ufa. Ese puede ser un desayuno. Y si el panecito lo dejamos así, dos minutitos en el comal, señor productor.
2: No.
1: Manjar de dioses, Ese podría ser, sí, de desayuno. Un lonche de desayuno, sí, es cierto. Tiene usted razón, señor productor. Dice por acá: hola, don Gastaldios. Un lonche de guiso y se... ¡Ah, de reliquia! Yo le voy a invitar a usted, que me está escuchando. Ahora que... ¿Cuándo son las próximas reliquias, señor productor?
2: Yo creo que para los últimos...
1: De octubre, ¿verdad?
2: Sí.
1: Para los últimos de octubre. Si no nos equivocamos, si no nos falla la memoria... Ahí está, mira, octubre 28. ¡Ajá! Es que el señor productor fue monaguillo. No, entonces, usted fíjese bien, va a ir a una reliquia, ¿sí? Va a ir usted a la danza, va a estar ahí. Llegue ya como a la media hora, ya van a estar en ruega por nosotros. Arca de la Alianza, ya se anda acabando. Ya va a llegar usted en los últimos misterios, ¿sí? Ya no va a batallar. Que, ojo, hay gente que me va a decir, ¿cómo te pones? Bueno, estoy dando una recomendación. Le van a dar a ustedes, después de la rezación, como dicen por acá, le van a dar a usted en una charolita, si es muy acá, o si lleva usted su vianda, le van a dar sus sopas y su asado. Usted puede comer tranquilamente ese día, pero deje una porción pequeña de asado y de sopas. Guárdele ahí unos, ¿qué, señor productor? Unos dos días, ¿no?
2: Sí.
1: Unos dos días. Bien refrigerada, bien tapadita. La va a sacar, la va a echar a un sartén. Ah, mira, hasta se me está haciendo agua la boca. Nomás de estarle platicando. Le va a echar leche. No, así nomás. Dele su meneada, a ver, señor productor. Que se mezclen los sabores. Y luego ya pasó usted, ya dejó en el comal un pancito francés. Y lo va a poner ahí. Que quede así la cobertura crocante, ¿verdad? Del panecito. ¿Qué tal sabe ese platillo, señor productor? Sencillo, porque usted no gastó en la sopa, no gastó en el asado. Se gastó 12 pesos del pan francés, señor productor.
2: Nada más.
1: Y mire, manjar de dioses, ¿eh? Esta recomendación le doy porque su amigo Oscar Gastaldi soy. Hágalo, en verdad no se va a arrepentir. Mucha gente lo ha recomendado y mire, 10 de 10. Mientras tanto, ¿con qué nos vamos, señor productor? ¿Con música?
2: Sí.
1: Después de esta cátedra gastronómica de 5 estrellas Michelin, vámonos pues con esto que corre a cargo de Hells. No, con Harry Styles, ¿verdad, señor productor? Vámonos con el mismo Harry Styles. Esto se llama Dance No More. 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
1: 1128 32 grados centígrados.
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1: 11 de la mañana con 38 minutos en la música. Escuchaste a Olivia Rodrigo con esto que se llama Drop Dead. Y ya sabes que nosotros continuamos con más música en la Estación Naranja para que se te quite el estrés, para que se te quite la desesperación, la ansiedad. Si estás pasando un momento estresante en el trabajo, suéltalo, se va a solucionar. Mientras tanto, ¿qué te parece si te dejo esto de Halsey? Se llama Carry the Weight. 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
1: 11:48. 33 grados centígrados.
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1: 11 de la mañana con 54 minutos. Muchachos, ha llegado el momento de despedirme de todas y todos ustedes. Oigan, en verdad, muchas, pero muchas gracias por haberme acompañado durante estas dos horas de buena programación musical. Dice por acá, saludos a Silvita. Pues saludos a Silvita, señor productor.
2: Saludos.
1: Saludos. Saludos a Silvita de parte del Ñeñe. ¡Ay! Oigan, yo me despido. Espero que pasen un día espectacular. Pásenla de maravilla. Y por supuesto, si están escuchando la Estación Naranja, quédense aquí hasta las 9 de la noche. ¿O a qué hora acaban los chamacos? ¿Última vez nos vamos?
2: A las 9.
1: Así es que si usted quiere disfrutar del día acompañado de la Estación Naranja, adelante. Está usted, mire, pase. Pasa y siéntate. Bueno, yo me despido. En verdad le agradezco al Güerito Galletas en los controles. Soy Oscar Gastaldi. Y los vamos a dejar con música, ¿verdad, señor productor? Vámonos con Jason Derulo y junto a David Guerra. Se llama Saturday Sunday. 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

0: 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Son las 12. 33 grados centígrados.
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3: ¡Hola! Y muy buenas tardes, muchachos. 12 del mediodía con un minuto. Arrancamos con el programa. Yo soy Norma Cisneros. Contigo, ya te la sabes, hasta las 2 de la tarde a través de la frecuencia exacta. Hoy es jueves. Estamos a nada de arrancar el fin de semana. Entonces traigo mucho que platicarte. Además, ya sabes que todos los jueves tenemos las noticias, la información más absurda, tonta e irrelevante del espectáculo, el internet y las redes sociales. Música, plática, chisme, además el pequeñito Güero Galletas a mi lado en los controles. Nosotros nos vamos con música, así que súbele a tu radio y ponte Exa.
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3: 12 con 5 minutos, muchachos. Jueves 27 de agosto, día 237 del año. Faltan 20 días para el Día de la Independencia. 64 días nos separan de Halloween y 65 de Día de Muertos. Prepárate para la Nochebuena, que llega en 120 días. 121 días nos separan de la Navidad. Cerramos el 2026 en solo 126 días. ¿Qué se celebra o se conmemora el día de hoy? Bueno, pues hoy es Día Mundial de los Lagos. Fíjate tú nomás. Te cuento que un 27 de agosto, pero de 1955, se publica por primera vez el libro de los récord Guinness, que más adelante te voy a platicar cuáles son los tres récord Guinness más impactantes del mundo, ¿sale? Además, te cuento que en el reporte del clima tenemos 36 grados como máxima, 21 grados como mínima y la temperatura al momento es de
1: 33 grados centígrados.
3: En el santoral, muchachos, celebramos a quien lleva por nombre Armando, Mónica, Margarita, Liciano y Cesario. Muchachos, ¿qué dice por acá? Hay que felicitar al grupo Lagos y sus ojos marrones. Ira, no es un grupo. ¿No es un grupo acá, no?
4: No,
3: es uno solo, muchacho. Es un solo muchacho. Pero sí, hay que felicitarlo hoy en el Día de los Lagos. Muchachos, esto es lo más relevante de hoy y a la fecha.
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2: 12 del mediodía con 21 minutos. Seguimos con más en la frecuencia exacta. Y por ahí acabas de escuchar himno nacional de las canciones más nuevas de Lagos, precisamente hablando hoy en el Día Internacional de los Lagos. Y es momento de meter reversa para escuchar un tema que se lanzó en el año 2021. Es Mónaco. Esta canción es colaboración de Lagos junto a Danny Ocean. Y pues bueno, se convirtió en una canción clásica y bastante viral. Pero pues bueno, la canción habla de estos amores fugaces, de estas canciones que convierten la magia de un viaje, de un viaje donde conoces a una persona que piensas tú que jamás vas a volver a ver, y tal vez esa persona se termina convirtiendo en el amor de tu vida. Así que si alguna vez tuviste uno de estos amores que se quedó atrapado en un viaje, pues esta canción va a llegar directo a tu corazón. Así que mete reversa, te estacionas en el 2021. Esto es de Lagos junto a Danny Ocean. Se llama Mónaco en la frecuencia exacta.

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0: 1228 33 grados centígrados.
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1: 12 del mediodía con 35 minutos. Sigues escuchando La Frecuencia Exacta. Y mis guerreros de corazón, este sábado tenemos partido y tenemos una gran misión, que es ir a apoyar a nuestro equipo de casa. De verdad, sacar toda la casta y estar ahí presentes para apoyarlos. Y pues bueno, tengo en la línea telefónica a Ignacio Martínez. Él es director de negocios del Club Santos Laguna. Y pues bueno, obviamente va a platicarnos un poquito de lo que viene para este próximo partido. ¿Cómo estás, Ignacio? Buenas tardes.
2: Hola, Norma, buenas tardes. Muy bien, ¿tú?
1: Yo feliz. Lista para apoyar a los guerreros este próximo fin de semana. Cuéntanos.
2: Como debe ser. Pues ahí, primero que nada, gracias a ti por la entrevista, por el espacio con tu auditorio. Y mira, pues te platico. Tenemos, como bien mencionaste, tenemos el partido este sábado, en punto de las 9:10 de la noche, con un gran rival que son los Tigres de Nuevo León. Y bueno, pues mira, tenemos grandes sorpresas y grandes atractivos para todos los que nos acompañen. Como bien saben, pues lo primero es que queremos, con el aliento y el apoyo de todos, salir de esta racha en la que estamos. Y bueno, estamos convencidos que con el apoyo de todos nuestros aficionados y seguidores aquí en La Laguna, podría ser mucho más sencillo, ¿no? Pero te platico qué tenemos para este partido. Para este partido, ya está, bueno, la venta libre ya está abierta para que todo el mundo pueda comprar. Y tenemos grandes sorpresas. Dentro de las principales vamos a tener el show de luces. Tendremos un espectáculo de drones al inicio del partido. Tenemos pirotecnia, humo. Tendremos una zona kids para los niños, para que pues, se puedan entretener también los pequeñines. Souvenirs. Y tenemos guardado una sorpresa ahí, que no la quiero develar, pero una sorpresa ahí para el arranque y medio tiempo del partido. Okay. Todo esto abonando a que pasen un muy buen rato con sus amigos, con sus familias, con sus parejas, ¿no? Y bueno, muy, muy entusiasmados y siempre bienvenidos a su casa, el Estadio Corona.
1: Oye, es que precisamente eso es lo que siento yo que ha cambiado también en los partidos, que no nada más es ir a vivir el encuentro, sino es una experiencia completamente distinta. Digo, ya nos platicas este show de luces, drones, pirotecnia. Entonces es ir a vivir completamente un espectáculo, además de un gran partido.
2: Correcto. Y trabajando también muy fuerte en que se lleven una muy buena experiencia en alimentos y bebidas. Los que nos han estado acompañando han de haber visto un cambio importante en la oferta de alimentos, que siempre es importante para todos los paladares y edades. Y bueno, el tema de bebidas, ¿no? Que te encuentres tu bebida favorita a la temperatura ideal y siempre disponible. Entonces, estamos haciendo todo este ecosistema 360 para que, como bien mencionaste, la experiencia sea lo mejor que puedan encontrar aquí en La Laguna.
1: Oye, otra cosa, todos los chavos, ¿no?, de la comarca lagunera, también decirles, digo, después de terminar el partido, ¿por qué no quedarte alguno de los barecitos que están ahí en el Estadio Corona? Van a estar abiertos, musiquita, a gusto, porque seguramente vamos a estar celebrando, ¿cómo de que no?
2: 100%, como bien mencionaste, renovamos también para todos nuestros aficionados y asistentes los dos bares, el Bar Corona 83 y el Bar Verde y Blanco, con música en vivo. Y como bien mencionas, esperemos que la fiesta continúe todavía un rato más, una vez terminado el partido, para festejar ahí un buen resultado, que es lo que esperamos, ¿no?
1: Perfecto. Oye, en cuanto a la venta de boletos, ¿ya están disponibles? ¿Dónde los compro? También sé por ahí que hay paquetes para siguientes partidos, ¿verdad?
2: Correcto, mira, pueden comprar en línea, está ya la venta libre, como mencionamos, en funky.com.mx, ahí encontrarán el evento. Es muy fácil comprar, viene muy amigable todas las secciones del estadio. Eso es para tema de plataformas digitales. A partir del viernes tendremos la taquilla abierta de 12 del día en adelante, ¿no? Ahí en su casa, en el Estadio Corona. Y bueno, pues hemos tenido muy buena respuesta en cuanto a la convocatoria de este partido. Y bueno, esperamos tener ahí otra casa llena, como han sido los últimos dos partidos, para alentar ahí a nuestros guerreros.
1: Ahí está. Entonces tenemos una cita este próximo fin de semana. Obviamente un gran encuentro donde seguramente todos los guerreros estarán apoyando al equipo de casa. Seguramente nos va a ir increíble, pero para esto obviamente la afición tiene que sacar la casta, Ignacio.
2: Correcto. Y bueno, estamos comprometidos y con el aliento de todos esperamos, como lo mencionamos, dar una alegría a nuestra afición y a la ciudad, ¿no?
1: Perfecto. Recuérdanos, por favor, fecha y horario del próximo partido.
2: Es este sábado 29 de agosto, el silbatazo inicial 9:10 de la noche. Abrimos puertas en el estadio 2 horas antes.
1: Perfecto, pues muchísimas gracias. Digo, ahí estaremos este próximo fin de semana apoyando a nuestros guerreros. Y pues bueno, esperemos que sea un gran, gran encuentro.
2: Así va a ser y los esperamos en su casa, el Estadio Corona. Muchas gracias por el espacio nuevamente, Norma. Y quedamos aquí a sus órdenes.
1: Gracias, estamos en contacto, Ignacio.
2: Estés bien.
1: Hasta luego. Ahí está, muchachos, ya lo sabes, Santos Laguna recibe a Tigres este próximo sábado 29 de agosto a las 9:10 de la noche, así que vamos a apoyarlo, seguramente va a ser un gran partido, muchachos, está en nosotros ser una gran afición en las buenas y en las malas, y créanme, esperemos que las buenas ya empiecen a surgir. Son las 12:41, nosotros seguimos con más y Ponte Exa.
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1: 12:49.
0: 34 grados centígrados.
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2: 12 del mediodía con 56 minutos y vámonos con la viral del día de hoy. Es que si hablamos de canciones que se convirtieron en verdaderos fenómenos, señores, Tacones Rojos de Sebastián Yatra es un claro ejemplo. Esta canción se lanzó en el 2021 y bueno, la canción conquistó rápidamente al público con su ritmo fresco, la letra romántica, ese sonido que caracteriza obviamente este tipo de canciones de Yatra. Y bueno, la canción se convirtió en redes sociales, especialmente por sus videos, en todo un tema que todo mundo compartía. Así que hoy la representas como la viral. Y fíjate, ha sido tan exitosa esta canción. ¿Con quién la sacaron en banda, güero? Espera. Tacones Rojos en banda. Creo que son los Recoditos. Ah, ándale. Con los Recoditos. No, y te vas a atacar si te la pongo. No, mejor búscala. Si tú la quieres, búscala. Porque te me vas a atacar. O si les pongo un cachichis. Espérense, ahorita veo si se los pongo. Pero la canción fue tan exitosa que salió en banda. A ver, espérate, trépale acá, güero. Ahí les va, ¿eh? Pues.

0: Me encanta. Búscala. A mí me gusta. Pero ya sabes que para mí la banda es la banda. Entonces, si tú la quieres escuchar en banda, la buscas ahí en plataformas digitales. Sebastián Yatra y los Recoditos Tacones Rojos. Ahorita, por lo pronto, te quedas con La Viral, su versión original, con Sebastián Yatra en La Frecuencia Exacta.
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1: Una de la tarde con 8 minutos. Oye, seguimos con más en La Frecuencia Exacta. Y hace rato en A la Fecha te comentaba que el día de hoy pues es como conmemoración a la vez que se publicó por primera vez, valga la redundancia, el libro de los récords Guinness. Este libro donde se queda plasmados esos récords impactantes que han pasado durante toda la historia alrededor de todo el mundo. Te cuento los tres, se supone que son los más impactantes o sorprendentes. El primero es el hombre más rápido del mundo. Él es Usain Bolt, que corrió 100 metros en 9.58 segundos, esto en el año 2009. Es el récord mundial vigente y una marca que parece prácticamente imposible de superar. 100 metros en 9.58 segundos. Otro de los récords es el buceo más profundo, que corre a cargo de Ahmed Garb, que fue en 2014, que descendió hasta 332.35 metros bajo el nivel del Mar Rojo. No sé hasta dónde es, pero sí suena mucho. O sea, imagínate, 330, mucho para abajo. Y pues bueno, esto requirió mucha preparación y logística extrema para poder regresar con seguridad. ¿Cómo de aquí a dónde, güero? ¿Será 332.30, como de aquí a bien lejos? De aquí a bien lejos, ¿eh?
2: Sí, pues casi.
1: La Plaza de Armas, sí.
2: Casi es metros.
1: Es una cuadra. Ay, tampoco es tanto.
2: Ah, pero para abajo.
1: Para abajo, sí, ¿verdad? Y encontraría a Nemo. Ahí anda. Vería el Titanic. No, ¿verdad? Está más para abajo el Titanic. Bueno, pues 332.35 metros. Y además, la persona más alta del mundo, Robert Wildboy, alcanzó una altura de 2.72 metros, la mayor estatura registrada oficialmente. Su crecimiento fue extraordinario y está documentado por el libro de los récords Guinness. 2.70, casi 3 metros, vida el chamaco, fíjate. Casi 3 metros. Y se supone que estos son los tres récords Guinness más sorprendentes de la historia. ¿A que no sabías? Ya es la 1 de la tarde con 10 minutos. 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
0: 1:13. 34 grados centígrados.
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2: Una de la tarde con 20 minutos. Seguimos complementando nuestro diccionario, nuestra enciclopedia. Seguimos ampliando nuestro brevario cultural, muchachos. Y la palabra de hoy es... ¡Ay, qué rico es tirar guamazos! ¡Ay! Y dígamelo a mí, que de joven fui chola en Chapala, ¿eh? Tirar guamazos era mi especialidad. Güero, ¿qué me dice usted de tirar guamazos?
3: No, tranquilo.
2: Di bien. Si quieres, aquí armamos una batalla de farmear aura, pero guamazos. ¿Cuántos de ustedes, niños, han tirado guamazos? Quiero les explico en este momento qué es un guamazo, qué es tirar guamazos. Así que nos ponemos serios, güerito galletas. Y te cuento. En México, un guamazo es una palabra popular y coloquial que significa golpe fuerte, ya sea por un impacto físico, en una pelea, choque o una fuerte caída. Algunos sinónimos podrían ser trancazo, catorrazo o simplemente golpe, porque señores, en esta vida todos hemos dado guamazos.
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1: Hoy, entre la información más absurda y relevante del espectáculo, el internet y las redes sociales. De manera sorpresiva, la producción de La Casa de los Famosos México expulsa a Janet García por ser un mueble en el proyecto. Ya, neta, hagan lo que quieran, se están sacando reglas y dinámicas de la manga, la verdad. Gala Montes propone nueva pelea para Ring Royal 2. Quiere ver a su mamá agarrándose del chongo contra Doña Alegría, mamá de Poncho de Nigris. La Gala nomás viendo a ver quién se trompea a su mamá, fíjate. Niurka confirma su participación en la nueva temporada de La Granja VIP. Y aquí aplica la de... ¡Ay, viene Niurka otra vez a pelear y a hacer drama en un reality! Sergio Mayer pide expulsión directa del S. Pérez, pues tuvo contacto con el exterior mientras estuvo en el exilio. Señor Sergio Mayer, o sea, sí, cierto, pero señor Sergio Mayer, ¿ya usted qué tiene que ver aquí? Se arman las batallas de Aura en la Comarca Lagunera. Se dan cita más de 100 niños y adolescentes. Pura retorcedera traían ahí en Plaza Mayor ustedes, niños. Y estas fueron las noticias, la información que no necesitabas escuchar.

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1: Una de la tarde con 42 minutos. Oye, y el que nada más está pendiente del mundo de la farándula para ver de dónde ruñe hueso es el señor Poncho de Nigris, que sí, muchos dicen, no, mentalidad de tiburón, el señor nada más está viendo de dónde saca negocios, sí, te la compro. Pero también llega un punto en el que ya se ve gandalla, don Ponchis. Y es que luego de las confrontaciones que ha habido en la Casa de los Famosos México entre Massad y el S. Pérez, ¿qué dijo el Poncho? Ya tengo pelea estelar para el Ring Royal 2. Y es que Poncho asegura que solo falta concretar la participación del S. Pérez, pues los representantes de Massad dijeron, claro, precioso, claro, ahí está puesto nuestro niño para que se agarren a fregazos. Pero a ver, señores, vamos a ser realistas. Massad mide como 2 metros. El S. Pérez es de estatura promedio del mexicano, estamos chiquitos, ¿ok? El otro señor le saca ventaja de peso, son puros músculos, pero que también podemos decir, pues los mexicanos somos centrones. Aparte, el S. Pérez es de barrio, sabe tirar guamazos. Pero siento yo que sí sería como... No, pues más vale maña que fuerza, ¿no, Charlie?
2: Está bien, contra.
1: Sí sabes quién es uno y quién es el otro, ¿verdad?
2: Sí.
1: Okay, sí, porque lo... ¡Ay, no! Bueno, yo nomás te ubico a Van Gogh y te ubico yo a Beethoven. Vas a decir,
2: oye. Puede ver el caso de los científicos, pero sí los ubico quiénes son.
1: Si sabes quién es Massad y sabes quién es el Pérez. Si ubicas el tamañote y el cuerpote delicioso de Massad. ¿Qué?
2: Bueno, nomás que está grandote, ¿verdad?
1: Ajá.
2: Nomás.
1: Así, musculosote.
2: Bueno, que está grandote.
1: Está grandote. Y el S. Pérez está chiquito. Entonces, si dices tú, ay, por mucho que quisieras concretar esa pelea, la verdad es que siento que sí estaría muy desbalanceada. Ahora, vuelvo a lo mismo. Posiblemente el S. Pérez, pues sabe pelear, ¿verdad? Pues es de barrio el chavo. Entonces, pues no sé, pero realmente queremos ver esa pelea. Sí queremos. Ahí está la pregunta, señores. Por lo pronto, Poncho de Nigris tiene a Massad y a Lese Pérez en la mira para el Ring Royal 2. Y eso es lo que está de boca en boca.

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16: Una de la tarde con 53 minutos. Muchachos, yo prácticamente me estoy despidiendo, pero yo regreso mañana en punto de las 12 del mediodía a la frecuencia exacta. Mañana es viernes, señores. Viernes arrabalero, así que mañana venimos con ganas, con ánimo. Aquí te quiero, pendiente, puntual tú y yo, a la frecuencia exacta, ya lo sabes, así que tenemos una cita. Yo me despido, agradezco a Charlie Skywalker a mi lado en los controles, tú te quedas en sintonía a la frecuencia naranja. Yo soy Norma Cisneros y tú, ponte exa.

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3: 2:11. 35 grados centígrados.

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2: 224. 34 grados centígrados.

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2: 3:15.
1: 35 grados centígrados.
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0: ¡Buen la suerte!
1: ¡Arriba los Bunkers!
2: Gracias, Mon.
0: Muchas gracias.
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4: 348
3: 36 grados centígrados. 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
2: Hola, hola, muy buenas tardes, excelente jueves para toda la gente en sintonía de la Frecuencia Naranja. Mi nombre es Sofía Charles, qué gusto acompañarte en este jueves 27 de agosto. Me quedo contigo desde ahorita, ya está las 6 de la tarde con muy pero muy buena música, además de que tenemos mi playlist favorita, oigan. En este jueves ya lo sabes que tenemos nuestra playlist festivalera, así que venme diciendo qué te gustaría escuchar el día de hoy. Hazlo a través de nuestro WhatsApp 8711200 1955 o también hazlo a través de Instagram, nos encuentras como Exa Torreón y mi cuenta personal que es Sofía Charles, Sofía con doble A, por ahí también puedes platicar conmigo, puedes pedirme las canciones que quieras para nuestra playlist, mandar saludos, lo que tú quieras. Se me está antojando, oigan, que hoy nuestra playlist la hagamos con la avanzada regia. ¿Cómo ven? ¿Se acuerdan de como que este movimiento, por así decirlo, que fue en el 95 en Monterrey, donde se conocieron grandes agrupaciones como Zurdok, como Kinky, ¿quién más les puedo decir? Muchos grupos, oigan, surgieron de la avanzada regia. ¿Qué te gustaría escuchar a ti? Control Machete también, Cártel de Santa por ahí, algo de Panda, Jumbo. Díganme a través de nuestro WhatsApp 8711200195. También Plastilina Moshigan es parte de la avanzada regia. Armemos juntos nuestra playlist. Por acá ya tenemos a gente que nos está escribiendo. Saludos. Por acá nos pide Jorge Molotov. Algo de Molotov, la de Marciano. Súbele a Panda, dicen. ¿Cuál de Panda les gustaría, oigan? Yo feliz. Yo puedo poner Panda todo el día. Todas, ya ves, acá me dicen que pongamos todas las de Panda. Charlie Navarro nos acompaña hoy en los controles. Vámonos con buena música aquí en Exa FM. Esto corre a cargo de Hannah y Ashley. Oigan, ¿y qué creen? Tengo regalos de Chepina, así que si quieren ganarlos, no se despeguen de su radio. Vámonos con esto de Hannah y Ashley. El tema se llama Si me hubieras llamado ayer y lo escuchamos en la Frecuencia Naranja.

Escuchamos a Justin Bieber con este bueno, más bien el primer sencillo, creo que con la canción y con lo pudimos conocer, se llamó Baby. Canción dedicada para Bárbara y para Tiago, que están escuchándonos y tenían ganas de escuchar esto de Justin Bieber. Espero que lo hayan disfrutado muchísimo. Seguimos con más de la música. Llega ahora Marc Seguí con esto que se llama Esperando a que vuelvas, y lo escuchamos aquí en XFM.

0: Ponte Exa FM 95.5. 414. 36 grados centígrados.
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Corazón, acro de Plastilina Mosh, escuchamos en la Frecuencia Naranja y arrancamos así con nuestra playlist de la Avanzada Regia, que les cuento un poquito, fue la primera generación de bandas fuera de la Ciudad de México que logró un gran impacto a nivel nacional. De Plastilina Mosh, vamos con esto de Kinky, el tema se llama Son de mi primer amor y lo escuchamos en XFM.

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0: Más de la avanzada regia, escuchamos a Jumbo con esa que se llamó Rockstar. Más adelante tendremos otra parte más de nuestra playlist. Sé que aún no falta ponerle algo de Panda, ahorita se las voy a poner, algo de Control Machete, claro. ¿Quieres escuchar algo en especial? Pídemelo a través de nuestro WhatsApp 8711-201-955. No le cambies porque también más adelante te digo cómo te puedes ganar el box con los pasteles individuales por cortesía de Chepina Pastelería. Así que quieres ganarlos, no te despegues de tu radio. 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
2: 428. 36 grados centígrados.
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Ahí escuchamos a Aitana con esto que se llamó Superestrella. Oigan, ¿qué creen? 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Y ahí les va. Yo tengo el día de hoy para ustedes un box con 4 pasteles individuales. Este premio está increíble porque tú eliges los sabores que tú quieras, los que ya te gustan, los que quieres probar, porque en verdad que hay muchísimos sabores y muchísima variedad en Chepina Pastelería. ¿Cómo te puedes registrar para poderte ganar tu box? Quiero que a través de nuestro WhatsApp me digas cuál es tu pastel favorito de Chepina, ¿ok? Mándamelo por ahí a través de WhatsApp al 8711-201-955. Agrega tu nombre completo y dime a cuál sucursal irías en caso de ganarte el box, ya sea a la de Viñedos, a la de Corregidora y Diagonal Reforma o la que está en Las Rosas en Gómez Palacio. Así que participa ya a través de nuestro WhatsApp 8711-201-955. Hoy, antes de despedirme, les digo quién es el ganador o ganadora de estos deliciosos pasteles de Chepina Pastelería. Vámonos con más de la música. Llega Harry Styles, el tema se llama Dance No More y lo escuchamos en XFM.

Seguimos con buena música en este jueves. Ahí escuchamos a Bruno Mars con esta que se llama I Just Might. Son las 4 de la tarde con 44 minutos y tenemos 36 grados centígrados. Seguimos ahora con The Jonas Brothers. El tema se llama No Time to Talk y lo escuchamos aquí en XFM.

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1: 449.
0: 37 grados centígrados.
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Ahí escuchamos a Sara Larsson junto a Shakira con esta que se llamó Eru Summer. Son las 4 de la tarde con 55 minutos y tenemos 37 grados centígrados. La siguiente canción va con saludos y con dedicatoria para Miriam Cristina y para todas las chicas de la oficina que quieren una canción para ponerse a bailar. Esto es de Dua Lipa, el tema se llama Illusion y lo escuchamos aquí en la Frecuencia Naranja.

Y seguimos con más en La Frecuencia Naranja. Oiga, tengo saludos especiales para todas las gimnastas de Esgila Estrella que hoy tienen competencia, en especial para Luisa María, que está escuchándonos, que hoy tiene su competencia a nivel 3. Por ahí, si quieren asistir a la competencia, van a venir personas y muchas gimnastas de todo Coahuila. Pues bueno, por ahí pueden ir a la competencia que va a ser en el Auditorio Municipal. Vámonos con esta canción para que la disfruten y la bailen. Esto es de Karol G junto a Shakira. El tema se llama TQG y lo escuchamos en Exa FM.

Acabamos con la música Moenia con esto que se llamó Lo Prometí. Son las 5 de la tarde con 11 minutos. Oigan, tengo saludos para todos los de Comfort que están escuchándonos, en especial para Fernanda, que por ahí se quiere ganar los pasteles de Chepina Pastelería. Comfort, orgulloso patrocinador de Minuto 90, que recuerden que este sábado hay partido de Santos. Esperamos que le vaya bien al Santos Laguna. Obviamente vas a poder escuchar Minuto 90 antes del partido, al medio tiempo y al finalizar el encuentro de Santos contra Tigres. Seguimos con más de la música. Llega ahora Rey, que el tema se llama No Molestar, y lo escuchamos en Exa FM.

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1: 514
0: 36 grados centígrados.
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Escuchamos a Lady Gaga con esto que se llama Runaway. Son las 5 de la tarde con 19 minutos y tenemos 37 grados centígrados. Oigan, recuerden que más adelante llega la otra parte de nuestra playlist. Hoy ponemos canciones, más bien artistas de la avanzada regia. Por ahí ya tenemos algo del Gran Silencio, algo de Panda, por ahí pidieron también a Celso Piña. ¿Tú qué quieres escuchar? Dímelo ya a través de WhatsApp al 8711-201-955. Vámonos ahora con Khalid. El tema se llama Tied Up y lo escuchamos aquí en XFM.

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1: 522
0: 37 grados centígrados.
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Aunque no sea conmigo, Carlos, a cargo de Celso Piña y Café Tacuba, escuchamos en la frecuencia naranja, obviamente Celso Piña, que formó parte de esta avanzada regia. Seguimos con más de nuestra playlist, ahora llega esto de Zurdo, que el tema se llama Azul Oscuro y lo escuchamos en XAFM.

Y seguimos con más de La Avanzada Regia. Ahí escuchamos esto de Panda, canción dedicada para Enrique, para Miriam, para Sebastián, que aquí habemos muchos fans de Panda. Esto se llamó Mi Muñeca. Seguimos con más de La Avanzada Regia. Está quedando buena la playlist de hoy, ¿eh? Obviamente no podemos dejar fuera Cártel de Santa. El tema se llama La Pelatona y lo escuchamos aquí en XFM.

Escuchamos a otro exponente de la avanzada regia. Esto fue de Control Machete. El tema se llamó así, señor. Canción que nos pidió Carlos para esta playlist. Seguimos con más de la música. Oigan, Arturo nos dice: mi canción para la playlist de la avanzada regia es la del Gran Silencio, Círculo de Amor, porque esa canción se la dedicaba a mi abuelita. Vámonos con esta canción del Gran Silencio. Espero que la disfrutes, Arturo. Y seguimos con más aquí en XFM.

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1: 551.
0: 37 grados centígrados.
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4: Oigan, solamente quedan unos minutos para que sean las 6 de la tarde. ¿Qué opinan? ¿Les gustó o no les gustó la playlist? Yo he notado cuando tenemos los jueves que muchos de ustedes les gusta el rock, les gusta esta música festivalera. La verdad es que yo creo que la mayoría de las canciones ustedes nos la pidieron y pues espero que les haya gustado cómo nos quedó. Oigan, ahí les va. Muchos, pero muchos de ustedes están participando por el box con los pasteles individuales deliciosos de Chepina Pastelería. Y ahí les va. La persona ganadora es alguien que me dijo que su pastel favorito es el de Dulcinea, ¿ok? Si tú dijiste Dulcinea, suerte, puede ser la persona ganadora. Y esa misma persona me dijo que iría a la sucursal de Gómez, la que está en Las Rosas. ¿Tú también dijiste eso? ¿Fueron varios? Ahí les va. La ganadora del box con los 4 pasteles individuales de Chupina es Rosario Carrión. Rosario, muchas felicidades. Espero que disfrutes a lo grande tus pasteles y que nos mandes una fotografía, porque nos decías de que te quedas saliendo de la chamba, pasar luego a la sucursal de Las Rosas. Luego mándanos la foto donde nos presumas cuáles sabores de Chepina elegiste para armar tu box con estos 4 pasteles individuales. Gracias por allá a toda la gente que se registró para ganarse sus pastelitos. No se preocupen, mañana Chepina Pastelería nos vuelve a consentir y tenemos otro box, así que mañana vuelvan a participar. Puede ser que sea el día bueno que se puedan llevar estos pasteles para tener un delicioso fin de semana. Oigan, ya me despido. Agradezco a Charlie Navarro que estuvo en los controles. Mañana viernes, aquí estará Alejandra Soto. Tendremos un muy buen programa, así que no se vayan a perder el programa el día de mañana. Vámonos con esto de Luis Fonsi junto a Faith. El tema se llama Cambiaré. Me despido, soy Sofía Charles. Ya lo sabes, en todas partes, Pontexa.
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